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2: Francisco Canaro. Nació en San José de Mayo el 26 de noviembre de 1888. Fue alumno de la escuela número 1 de El Bañado. Cuando tenía 9 años, sus padres se radicaron en Buenos Aires. En la vecina orilla, se consagró como violinista, director de orquesta, compositor e innovador de la música popular rioplatense. Durante 6 décadas, tuvo una prolífera producción como compositor con cientos de títulos de su autoría y más de 3.700 discos grabados. Paseó el tango por el mundo, siendo el primero en llevarlo a Japón, lugar donde el ritmo del 2x4 caló hondo en el gusto de la antigua cultura oriental. El estudioso del tango José Govelo cuenta, a modo de anécdota, que Canaro ganó mucho dinero con su actividad artística musical. Y solo lo perdió cuando intentó producir películas, en las apuestas a los caballos y cuando se lo prestó a Carlos Gardel. En todo lugar y en todo momento, recordó su condición de maragato de la cual siempre se sintió orgulloso. Falleció en Buenos Aires el 14 de diciembre de 1964. La ciudad que lo vio nacer lo recuerda en el nombre de una calle y con una plazoleta en la que se emplaza un monumento erigido en su honor.
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Colombia, Sammy Ramos, hey chica, ¿qué tal? 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
3: Hace años, apoyó el violín sobre su hombro, lo apretó con el mentón y su mano derecha, como si fuera un niño, meció el arco sobre las cuerdas. De allí surgieron acordes que se fueron transformando en tangos, milongas y candombes. Con el violín a cuestas, formando un repertorio y una familia, le supo dar el brillo a un estilo musical que si por él fuera, debería sustituir al mismísimo himno nacional. Con su violín, la música rioplatense se puso el traje para el club y la golilla para el bajo. Los compases de Pintín, Troilo, Pugliese, Fresedo, en las cuerdas milagrosas del maestro, pulieron el parquet de los clubes del centro. Las madrugadas del Pancho, el viejo Rincón o cualquier piringundín de la vuelta, tenían de fondo ese mítico sonido del violín del Chiche, capaz de sustituir al resto de la orquesta. Los años se le fueron sumando. Ni cuenta se dio, ni cuenta nos dimos. El sobre todo, el Pucho, el violín y Juan Antonio Tagliabue conforman una entrañable estampa. El Chiche.
4: Homenaje de emisora El Lugar al Chiche Tagliabue, uno de los símbolos de la cultura popular maragata.
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3: Vamos a hacer un tema dedicado a mi padre, que se llama Me Estoy Viniendo Viejo. ¿Está por ahí, viejo? A ver, salúdame. No, yo sé que está ahí.

0: Mamá, ¿estás ahí? Se va a poner celosa.
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2: Cielo algo nublado, la sensación térmica 33 grados.
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4: Y en cuanto al tiempo, se anuncia fresco templado con cielo claro a nuboso.
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3: Vivo en un rancho. El vals Vivo en un rancho nació en la calle Yaguarón. Actualmente Luis Alberto de Herrera, de la ciudad de San José de Mayo, en el año 1914.
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3: Allí se acunó en las recias voces de los jóvenes de la época, y generación tras generación, su ritmo se fue expandiendo hasta llegar a convertirse en la canción característica del pueblo maragato. Ella corona todas las alegrías y fiestas populares, el festejo de las victorias deportivas, las celebraciones de camaradas, las serenatas de las noches de Navidad y fin de año, las fanfarrias carnavalescas o el espontáneo coro de las barras que acampan durante la semana de turismo. Lejos de San José, es canto de nostalgia, añoranza y recuerdos. En definitiva, Vivo en un rancho es la semilla que el padre Miguel Lacroix, autor del tema, sembró en cada maragato para que florezca en él el amor permanente por el lugar nativo.

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2: El obelisco a la paz de abril de 1872. Todos los orientales renuncian a la lucha armada y someten sus respectivas aspiraciones a la decisión del país, consultando con arreglos a la Constitución y a sus leyes. Estas palabras, que reproducen el artículo primero de la Convención de Paz de abril de 1872, se encuentran grabadas en el obelisco ubicado en el centro de la Plaza de los 33 Orientales de la ciudad de San José de Mayo. Las mismas resumen el espíritu democrático de los orientales, que desde sus orígenes como nación han priorizado las decisiones tomadas en base a la voluntad de las mayorías expresada democráticamente. El hecho de que este monumento público con tan importante carga significativa esté ubicado en la plaza principal de la capital departamental llena de orgullo a todo el pueblo maragato.
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2: Noticias en la mañana de la 99.1. El tiempo se presenta con cielo algo nuboso y nuboso para la tarde y noche, algo nuboso y nuboso, periodos de cubierto, temperaturas máximas 21 grados. En octubre continúan las pruebas para los interesados en obtener el carnet de manipulación de alimentos el martes 6 a la hora 10 en Ciudad del Plata, en la biblioteca. Ruta 1, Vieja, kilómetro 26.500, martes 13, hora 10 en Libertad, Club Social El Asador, a las 12.30 en Rodríguez, Salón Comunal. El viernes 16 a la hora 10 en Rafael Peraza, en el Club de los Abuelos. El martes 20 a la hora 10 en San José de Mayo, en el Espacio Cultural. Martes 27 de octubre a la hora 10 en Esilda Poli, en el Espacio Cultural. La inscripción se puede efectuar en la Dirección General de Gestión Ambiental y Salud, Edificio Marín, Siganda, esquina 33, de San José de Mayo, en los municipios de Rodríguez y Libertad, y en las oficinas administrativas de Ciudad del Plata y Rafael Peraza, de lunes a viernes de 9 a 15. Se deberá presentar fotocopia de cédula de identidad, fotocopia de carnet de salud, fototipo carné actualizada y a color. El costo es de 623 pesos, los que deberán abonarse en el momento de la inscripción. La validez del carné es de 3 años. Los interesados deberán participar de una charla informativa en la que se incluyen diapositivas y luego se procede a rendir la prueba escrita. Se corrige y se entrega el carné en el momento. Las personas que no salven la prueba podrán reiterarla hasta 2 veces sin abonar nuevamente.
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0: El municipio de Ciudad del Plata invita al lanzamiento del plan Vale en Ciudad del Plata, que se realiza el 8 de octubre a la hora 15 en el municipio de Ciudad del Plata, ruta 1, vieja esquina La Valleja. La actividad contará con la participación de instituciones educativas de la ciudad y la palabra de autoridades para presentar la llegada de plan Vale y acercar a la comunidad esta nueva etapa en la gestión de materiales reciclables. La Intendencia de San José trabaja junto a Plan Vale para fortalecer la recuperación de envases y materiales de envasado, ampliar las posibilidades de participación de la comunidad y consolidar el circuito limpio en el departamento.
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0: El dólar cotiza 39.15 a la compra, 41.65 a la venta. El peso argentino 0.02020. El real 6.85845. El euro 43.16.4802. Compra y venta respectivamente.
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8: Y ahí ya se está escuchando, sí, la llamada o la clave, no sé cómo es cuando hacen tac, tac, tac, tac, tac. Pero bueno, por acá está Rafael, que nos va a explicar más o menos de qué se trata esto. Rafael Martínez, buenas tardes.
9: Buenas tardes a todos. La clave, Diego.
8: La clave, ahí está. Tac, tac, tac, tac.
9: Es donde se juntan en la música los tres tambores. Chico, repique y piano.
8: Ahí está. Sería como una especie de contraseña, ¿no? Como para poder entrar a tiempo ahí, ¿o cómo es el asunto?
9: Yo creo que va a ser el nombre de este espacio, la clave del tambor,
8: ¿cómo no?
9: Donde le dedicaremos el tiempo a dar alguna noticia sobre lo que está sucediendo en San José, en todo el departamento, con las comparsas y los tambores. Nuestra cultura del candombe se vino a San José y nos vinimos a Timbó a contarles un poco.
8: Muy bien, sí, un espacio que vamos a tener los viernes a las 4 de la tarde. Sí, y bueno, orientado, guiado, dirigido por Rafael Martínez. Que bueno, un breve currículum, Rafa, además de la docencia, la danza.
9: Y en el candombe, yo creo que los de San José saben que vengo de una familia con mucha cultura, pero dejé un poco la murga y el candombe siempre me gustó. Cuando llegué a Montevideo, bueno, empecé a bailar y desde el 99 que salgo en comparsas y he tenido grandes placeres en esa beta del carnaval.
8: Ahí está. Y bueno, y el día de hoy, ¿por dónde vamos a ir? ¿Por dónde vamos a hablar?
9: Y bueno, la idea es un poco presentar este espacio para todos, para que nos vuelvan a escuchar el viernes que viene, compartir una música compartir datos, decirle que las comparsas maragatas han empezado a salir nuevamente. El candombe no es solo carnaval, es todo el año porque es parte de nuestra cultura. Y bueno, los invitamos a sanearse dudas, a hacer preguntas, y el viernes se las contestamos. Y hoy lo vamos a dejar con Aníbal González y Candombe Integración, integrado por integrantes de la familia Suárez, del barrio Palermo, tambores de Ancina. Ellos han sido jefes de cuerda de varios emprendimientos culturales y han trabajado mucho en el interior. Y esto es parte del disco tambor, se llama el tema Montevideo 2 AM. Es un tema todo instrumental. Y cuando quieras, Diego, nos zambullimos en la música del candombe.
8: Ahí está entonces Aníbal González y Candombe Integración con este Montevideo 2 AM.

0: un primer bailarín, un gran director, un excelente docente, un referente de la cultura, de la política, de la amistad. En palabras de Galeano, sin dudas, en ese mar de fueguitos que dicen somos cuando nos miran desde afuera del planeta, en ese mar de fueguitos, sin dudas, sin ninguna duda para nadie, Rafael Martínez Crosa es uno de esos fueguitos que si te acercas, te enciende. Y así con propios y ajenos, con propias y ajenas, con propies y ajenes, y así, haciendo, uniendo, estimulando, generando en nuestra comunidad hechos y actos artísticos desde la danza y, más importante aún, desde el alma. El alma generosa, pródiga y colaborativa de este gran maragato, Rafael Martínez Crosa, a quien escuchamos desde el 13 de mayo de 2011, en aquel primer programa, en aquella primera columna, La Clave del Tambor, que nos acompañó tanto tiempo en Timbó, que luego estuvo aquí también en la 99.1 FM, emisora al lugar. Y más que nada, hoy nos toca, en esta despedida, que es un, que no es una despedida, es un hasta siempre, y hoy nos toca agradecer. Al amigo, al referente, y en palabras de Bertolt Brecht, sin dudas, un imprescindible.
1: Hay hombres que luchan un día y son buenos. Hay otros que luchan un año y son mejores. Hay quienes luchan muchos años y son muy buenos. Pero hay los que luchan toda la vida. Esos son los imprescindibles.

sin dudas, el Rafa, ¿sí? Rafael Martínez Crosa, un imprescindible de los que menciona Bertolt Brecht y que toma por allí Silvio Rodríguez en esa intro, en ese inicio de Sueño con Serpientes, ¿sí? Toda la comunidad maragata despedimos con este hasta siempre, Rafael, con su generosidad, su impronta y esta cosa contagiosa de dar ganas de hacer, ganas de ser. Y creo que, como leía por allí hoy en uno de los tantos, de las miles de manifestaciones de cariño, reconocimiento y agradecimiento ayer a última hora, bajando por 25, llegando a De Tomasi, allí me encuentro con una amiga, una congénere, digamos, ¿no? Seguramente muchos y muchas maragatas recuerden aquel famoso grupo Generación del 74, que bueno, que reunió nuevamente a un gran contingente de amigas y amigos de precisamente esa generación. Y ella me contaba que hace poquito había retomado la danza. ¿Y saben quién la llevó, quién la arrimó, quién la contagió, quién la encendió nuevamente? Sí. Así que nos sumamos a toda esta demostración de cariño la comunidad maragata, Josefina, uruguaya y más. En esta partida que es un retorno al todo, podríamos decir, ¿no?

Y en palabras de un amigo, se nos adelantó un grande, un imprescindible. Se van a extrañar su ímpetu, su alegría, su coraje y valentía para defender a capa y espada sus derechos y, sobre todo, los derechos de los menos favorecidos. Se te va a extrañar y mucho, querido Rafael Martínez Crosa.

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0: Acordémonos de una cosa. La verdad sin compasión es crueldad. Hay muchas formas de decir la verdad. Y sin faltar a la verdad, no hay que entrar en la crueldad.
1: No seas malo.

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0: sala principal del Teatro Machó repleta. Aplausos de pie. Sobre el escenario. Grandísimo elenco.
1: Muchísimas gracias. Muchísimas gracias.
0: Y allí las palabras de Rafael agradeciendo esas noches, esas dos noches aquí en el Teatro Machó, donde fue puesto en escena el Tren del Tambor. Mire que yo no he estado en Broadway. No conozco el teatro de revistas, no he estado en Calle Corrientes. Pero quienes están escuchando esta transmisión y hayan estado allí en el Machó aquella noche, yo recuerdo haber salido con la sensación de haber visto algo, como decía mi abuela, superior. No, ahora cuando dice, vos, sí, tal cosa, no, lo siguiente, bueno, mi abuela decía, superior. En el contexto de los 10 años de la... aquel entonces, cuerda de la explanada, ¿no? O capaz que ya era comparsa en la explanada. Con un gran elenco en todos los rubros, ¿no? Nosotros vamos a compartir el enlace. Aquí nosotros estamos desde Showtube. Lo subió Juan Platero, La Brujería. Y mire que... no, no, lo que estoy viendo es... y el recuerdo de aquella noche, ¿no? De salir del Machó y decir, la pucha, ¿eh? San José nomás. Gracias, Rafa.

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Billy Joel, My Life. O se acuerda, ¿no? A mi manera. Sí, tome la versión que quiera. Desde la de María Marta Serra Lima a la de... Sí, Frank Sinatra. Sí, a esa altura. No tenga duda. Por más que muchas veces, como dijo Malena, en aquella entrevista que le realizamos junto a Mauricio Martínez en la 107.9, en aquel sábado al mediodía, en el espacio de Ariel Risvegliato, que gentilmente Ariel nos abrió esa puerta para compartir los sábados junto a Mauricio Martínez, y Malena dijo aquella famosa frase: ¿qué va a hacer cra este si vive a la vuelta de casa? Bueno, casi las 10 de la mañana. Honrar la vida, dijo Marilina. De eso se trata. Casi las 10 de la mañana. Billy Joel, My Life. Buenos días, Gabriel, el chapista, a pasitos de la Plaza Arriaga. Buenos días, Mario Alberto, a pasitos de la esquina del mundo. Buenos días, Ana María, a pasitos de la sede del Club Atlético Universal. Buenos días, Gabriel, el aguatero, a pasitos del tablero. Buenos días, Adriana, a pasitos del Tito Frioni. Buenos días, Ángel, a pasitos de Guadalupe. San José, Montevideo, Canelones, zona metropolitana, acá estamos. Buenos días, Oscar, a pasitos de Valle y Ordóñez. Gracias por el apoyo, Oscar. 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

0: balotaje. Fecha FIFA de todo tipo de resultados. Vamos con algunos titulares a esta hora alrededor del mundo. Comenzamos en la Gran Bretaña, comenzamos desde London, Londres, BBC. Cinco titulares. Vamos desde los cuatro destacados hasta cerrar con el principalísimo. Cuatro destacados de la BBC de Londres. ¿Cómo se compara Flavio Bolsonaro con su padre Jair? ¿Y cuánto cambia el duelo con Lula por la presidencia de Brasil 4 años después? Comillas, estamos listos para ir de inmediato. Los millonarios cubano-estadounidenses que esperan el Miami que caiga el gobierno de Cuba. El, comillas, interruptor de luz, cierra comillas, para neuronas por el que 3 científicos ganaron el Nobel de Medicina y que ayuda a descifrar los misterios del cerebro. ¿Qué salió mal en Nike? El gigante que perdió el liderazgo mundial de la ropa deportiva. Y el principalísimo de los titulares de la BBC. Pedro Sánchez convoca elecciones anticipadas tras el fracaso en el Congreso de sus decretos para enfrentar la crisis de la vivienda en España. El anuncio de Sánchez se produce tras varios días de protestas en el país europeo surgidas a raíz del desalojo de la anciana Mari Carmen. Las elecciones se celebrarán en el próximo 29 de noviembre. Cruzamos el Mar del Norte, cruzamos en el Canal de la Mancha. Deutsche Welle desde Alemania. Principal titular, Pedro Sánchez adelanta elecciones al 29 de noviembre. Francia, incidentes en 413 centros educativos por protestas. Dice Roth, Hegemann y Nagelgara ganan premio Nobel de Medicina. Alemania está en riesgo de conflicto con Rusia, según BND. Espere, vamos a entrar acá a ver qué significa la sigla, ¿no? BND. Servicio Federal de Inteligencia. Dice aquí, actualmente la mayor amenaza para Alemania proviene de Rusia, afirmó este lunes el presidente del Servicio Federal de Inteligencia, BND, Martin Jager. Mágico, mágico, titulares del mundo, Dolce Vele. Ejército de Yemen anuncia amplios ataques contra los hutíes. Lula y Flavio Bolsonaro irán a segunda vuelta en Brasil. México y Estados Unidos realizan su operación espejo en su frontera. Sentir la vida con amor, con devoción. Titulares del mundo. 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

Estamos escuchando Everything Bad Girl. Todo menos Everything But. Con este Miss You, y es momento de meternos en los minutos estoicos. 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

0: yo ya no estoy para discutir con nadie. Si usted dice que en la farmacia venden limones, yo le creo sin problemas. Entendí que no vale la pena gastar energía en convencer a quien no quiere escuchar. Por eso me hice un gran favor. Dejé de alimentar el drama ajeno y empecé a invertir en mi silencio, mi calma y mi paz interior. Hoy valoro más la tranquilidad que cualquier debate. Al final, solo le pido a Dios una cosa. Que la paz que tengo ahora me acompañe mañana, intacta, firme y protegida de todo lo que nos suma.
1: Y protegida de todo lo que nos suma. Hagámosle caso. Hagámoslo, estoicamente. 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

0: Ya estamos prácticamente en plan de retirada. 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

0: Step Up, ¿cómo que dice? Step Out the Train. ¿Cómo que arranca diciendo? Se baja del tren, digamos, ¿no? O partió el tren, ¿qué dice?
1: Step off the train.
0: Mensajes que han venido llegando al 099-635-595. Ángel desde Villa Guadalupe nos dice: buenos días, vitamínicos. Despedir siempre desde la gratitud por tanto. Buen comienzo de semana para todos. Hasta siempre. Rafael nos dice: Ángel, aquí con un corazón. Claro que sí, Ángel. Adriana, por aquí nos dice: abrazo grande para ti, para San José y para la cultura nacional. Se fue un grande, vuela alto, Rafa. Claro que sí, Adri, buenos días. Gracias, Gabriel, por tus palabras. Gabriel, el aguatero, por aquí, con un abrazo. Ana María, por aquí nos dice: buen día, buena semana para todos y todas. Foto de ayer de tarde. Y allí vemos un cielo celeste. Un verde fresno florecido. Un blanco frente del gimnasio de Universal. Y Ana María nos dice: foto de ayer de tarde. Y nos envía un tambor, un abrazo. Y una estrella fugaz, una gran estrella, claro que sí. Mario Alberto por aquí nos dice: buenos días, Diego. Saludos para todos los vitamínicos. Buen comienzo de semana. Gracias, Mario Alberto. Igualmente, vamos arriba. Gabriel el Chapista por aquí nos dice: buen día, vitamínicos, buen comienzo de semana. Buenos días, Gabriel, claro que sí, buenos días, vamos arriba. Y Oscar del Rápido Calzado por aquí nos dice: buenos días, vitamínicos, vamos arriba. Claro que sí, Oscar, Elena, muchas gracias por el apoyo. Y nosotros volvemos mañana. Pegadito a Picaporte, el programa que abre las mañanas aquí en la 99.1 FM, emisora del lugar. Tengan una muy buena jornada, una muy buena semana. Hagamos lo mejor posible. Demos nuestro mayor intento, nuestro mejor intento. Y nos reencontramos mañana. Me cuenta cómo le fue. Abrazo grande. Chao, gracias.
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12: Bienvenidos al informativo de Radio Francia Internacional. Lunes 5 de octubre, mediodía en París. En los controles técnicos nos acompaña Didier Bleu. Noticias.
13: Ubaldo Bravo.
12: Flavio Bolsonaro lidera los resultados de la primera vuelta presidencial en Brasil. Un duro revés para el presidente Luis Inácio Lula da Silva, a quien las encuestas le daban el primer lugar. Iremos a Río de Janeiro para analizar estos resultados inesperados. El jefe del gobierno español disuelve las cortes y adelanta las elecciones para noviembre. Pedro Sánchez ya no contaba con el apoyo del legislativo y en las calles las protestas por la crisis de vivienda se multiplicaban. En Francia, los estudiantes de secundaria inician una semana clave de movilizaciones para pedir más recursos en los colegios y liceos. Los menores mantienen la presión a pesar de que el gobierno ha anunciado medidas con nuevos bloqueos y una huelga mañana. Cientos de centros educativos están cerrados. Y el Premio Nobel de Medicina premia los estudios en la optogenética, un método que permite mostrar cómo las células nerviosas moldean los recuerdos, los sentimientos y los comportamientos en el cerebro, destacó esta mañana la Academia Sueca. Hasta aquí nuestros titulares, comenzamos con el informativo.

0: 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Seguimos con más información a cargo de Radio Francia Internacional. 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
1: Comenzamos en Brasil, donde este domingo se llevaron a cabo elecciones generales. A esta hora el conteo va al 98%, ubicando en primer lugar al senador Flávio Bolsonaro, el hijo del expresidente de ultraderecha Jair Bolsonaro y en prisión domiciliaria por tramar un golpe de Estado en 2022. Este resultado es un duro revés para el mandatario Lula da Silva, candidato único del bloqueo progresista y a quien las encuestas le daban el primer lugar. Pero no fue así. Llega detrás de Bolsonaro con apenas 2 puntos de diferencia. Escuchemos las declaraciones de Bolsonaro y Lula, respectivamente, luego de conocer los resultados.
2: Me alegra la posibilidad real de que de aquí a 3 semanas Brasil dé una respuesta definitiva, indicando que desea un gobierno moderno, un gobierno con menos ministerios, un gobierno que restablecerá la democracia.
3: Un resultado a veces puede ser inesperado. No hemos logrado obtener todo lo que queríamos. Les confieso que estaba convencido de que iba a ganar la elección en la primera vuelta. Pero tenemos una segunda vuelta y la segunda vuelta es el momento en el que debemos demostrar nuestra valentía.
1: Contactamos con Joan Royo, nuestro corresponsal en Río de Janeiro. Joan, ¿cómo están tomando los brasileños este inesperado resultado?
4: Buenos días, pues aquí en Brasil la sensación es de sorpresa total, la verdad. Nadie proyectaba, ninguna encuesta daba este resultado, ni siquiera cercano. Entre los simpatizantes de Bolsonaro, por supuesto, mucha alegría y mucha frustración y mucha decepción entre los votantes de la izquierda. Lo que está claro es que Flávio Bolsonaro ha superado todas las expectativas, ha avanzado en todas las regiones y ha tenido más votos incluso que su padre en las elecciones de 2018 y 2022. En su discurso de anoche, de hecho, ya dijo que había llegado el fin de la era del Partido de los Trabajadores. Lula, por su parte, admitió sentirse frustrado con el resultado porque esperaba ganar ya en la primera vuelta, pero intentó animar a sus seguidores diciendo que, bueno, que ahora empieza otra campaña y que hay tiempo para mostrar la verdadera cara de Flávio, sus conexiones con el crimen organizado, con las milicias, sus casos de corrupción, etcétera. Lo que pasa que, bueno, Lula ahora tendrá que esforzarse mucho en movilizar el voto de los que se abstuvieron, sobre todo, porque más de 30 millones de brasileños no acudieron a votar ayer. Recordemos que también había otros candidatos muy minoritarios que tuvieron muy poquitos votos y que estos candidatos eran también de partidos de derechas. Entonces, estos electores difícilmente votarán a Lula ahora en el segundo turno, lo que también complica mucho la situación para el presidente. De hecho, es que pase lo que pase el día 25, que es cuando se celebra la segunda vuelta, las cosas para Lula están muy complicadas porque ayer también fueron elecciones legislativas y la derecha ha arrasado en el Congreso Nacional. El partido de Bolsonaro ha conseguido más del doble de los escaños que el partido de Lula y la izquierda está en clara minoría. Por lo que, si aún así Lula consiguiera un movimiento épico y consiguiera revertir esta situación y ganar en la segunda vuelta, lo tendría muy, muy complicado para gobernar. De hecho, todas las circunstancias, todo el escenario está muy favorable para que la extrema derecha vuelva al poder en Brasil.
1: Gracias, Joan. Entonces, es inminente la segunda vuelta para el próximo 25 de octubre, con el bolsonarismo a un paso de regresar a Palacio de Plano Alto. Y seguimos en la región. En Perú, este domingo se llevaron a cabo elecciones regionales y en la capital, Lima, el primer lugar se lo lleva Rafael López Aliaga, ex candidato presidencial y empresario ultraconservador. Obtuvo el 31,2% de los votos, pero el resultado debe ser confirmado por parte de las autoridades porque la ley prohíbe la reelección inmediata de autoridades. Crisis política en España. Este lunes el jefe del gobierno español, Pedro Sánchez, anunció que adelantará las elecciones y puso como fecha el próximo 29 de noviembre. Escuchemos parte del mensaje que dio a los españoles tras su decisión.
5: Ha llegado, por tanto, el momento de que los españoles y españolas decidáis qué futuro queréis para vosotros mismos y para vuestro país. Vamos a dejarnos la piel, vamos a trabajar para merecernos vuestra confianza, para ilusionar y para volver a ganar.
1: Bueno, seguimos con más noticias en Europa. En unos momentos regresaremos para seguir analizando la actualidad en España. Elecciones generales también en Bosnia-Herzegovina, una de las más complejas del mundo porque su presidencia es tripartita. La conforma un bosniaco, un croata y un serbio. Los grandes partidos nacionalistas mantienen la presidencia tripartita y lograron también la mayoría en la Asamblea de la Federación Bosnia-Herzegovina y la República Srpska, las dos entidades autónomas que conforman el país. Con estos resultados quedan claro que la mayoría apoya la integración europea y desde Sarajevo, nuestra corresponsal Marta Moreno nos da más detalles.
6: Con un 38% de participación, estas elecciones han mantenido la mayoría nacionalista en las diferentes asambleas. En la Federación de Bosnia-Herzegovina, el Partido de Acción Democrática se mantiene como principal fuerza bosníaca, mientras que la Unión Democrática Croata conserva el peso político entre esta comunidad. Ambos partidos nacionalistas y defensores de la integración europea y el alineamiento con el bloque euroatlántico. Por su parte, en la República Srpska ha ganado el candidato de la Alianza de Socialdemócratas Independientes, partido de Milorad Dodik, quien, aunque no podía presentarse tras su inhabilitación, ha seguido marcando la campaña de su partido y defendiendo una mayor autonomía de la entidad serbo-bosnia y el acercamiento a Rusia y a Serbia. Ante la victoria de su candidato, Milorad Dodik ha declarado:
7: "Este resultado es similar al de hace 20 años y ahora me pregunto, ¿qué haremos en los próximos 20 años? Años de desarrollo".
6: La presidencia tripartita también ha dado la victoria a estos tres grandes partidos nacionalistas. Unos resultados que muestran que los bosnios han elegido la continuidad de las principales fuerzas nacionalistas que llevan años dominando la política del país, marcada por profundas diferencias étnicas y políticas y que dificultan el funcionamiento de las instituciones. Desde Sarajevo, Marta Moreno, para Radio Francia Internacional.
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0: Hola, hola, ¿cómo va? Un abrazo para todos. Gracias por la compañía. Comienza Dos de Punta, una nueva semana para nuestro programa en el lugar FM 99.1. Aquí estamos con Matías González para hablar un poco de fútbol. Chequeme la grabación de...
1: Y bueno, a rezar.
0: ¿Todo bien, Mati?
1: Bien, bien.
0: Bueno. Corrieron con la misma suerte en cuanto a resultados la sub-20 de San José Capital y San José Interior, ganando 1-3 y perdiendo 2. El tema es que a San José Capital le da, ahora lo explicará Matías, pero por un gol ahí para clasificar a la próxima instancia, logro que no había obtenido anteriormente en las otras dos ediciones de este torneo. De hecho, en las series de cuatro selecciones, donde pasaban los dos mejores y el mejor tercero termina pasando al tener 4 puntos, que fue Maldonado en la serie de Minas. O sea, el mejor tercero pasa con 4 puntos y a San José Capital con 3 le dio para clasificar segundo. Ahora repasamos lo que pasó en todo el país, pero bueno, fue un fin de semana donde estuvimos muy activos ahí en las redes subiendo formaciones, resultados y cómo se iba dando la cuestión, que se jugó entre viernes, sábado y domingo.
1: Sí, está claro que cada serie tenía su componente aparte, es decir, el primero y el segundo sabían que clasificaban independientemente de qué ocurría con los demás, y bueno, y después estaba el tema del tercer lugar, que ya tanto San José Capital como San José Interior llegaron al domingo sabiendo que no iban a poder ser en la medida en que perdieran. Si ganaban, no iban a ser terceros por un tema de puntaje, y si perdían, tampoco lo iban a lograr. Con un empate ya ahí hablábamos de otra cosa, porque hubiesen llegado 4 puntos y dependía un poco de la diferencia de goles, porque de hecho el mejor tercero terminó clasificando con 4. En las dos derrotas del domingo, estaba claro que para San José Interior no había otra chance que no fuera sumar por lo menos un punto y bueno, ir a buscar ese mejor tercer lugar o por supuesto ganar. Y San José Capital sabía que de perder ante un equipo eliminado como Flores, terminó perdiendo igual. Si en el partido de segundo turno Canelones le ganaba a Florida, lograba la clasificación. Ahí el problema era que Canelones ya estaba clasificado, por lo tanto jugaba simplemente por cumplir. Y que Tacuarembó, si bien había sido goleado por San José el sábado, el viernes había ganado bien y con comodidad sobre Flores, por lo tanto su potencial lo tenía. Se termina dando lo que precisaba, porque Canelones gana por 1-0. Bueno, y de esa manera, en el triple empate de la segunda posición, teniendo un mejor saldo, el combinado Maragato se mete en la siguiente instancia.
0: San José Capital debutó el viernes, perdió 2-1 con Canelones. El sábado le ganó 4-1 a Tacuarembó y ayer pierde con Flores 3-2. San José Interior debuta con derrota el viernes ante Colonia 2-1, golea el sábado a Casupá 6-1, Casupá fue el equipo goleado en esa serie, y termina la selección de la Liga Regional perdiendo ayer con Federación Colonia 2-0. Los clasificados a la próxima instancia de este torneo son Ligas Agrarias, Guichón, Durazno, Canelones, San José, Federación Colonia, Colonia, La Valleja, Zona Oeste, Maldonado 33, Santa Clara, José Pedro Varela, Río Branco, Rocha y Castillos. Ahí están los equipos que han clasificado para la continuidad del campeonato de sub-20. Che, ¿qué pasó que tan feo fue el marcador en contra de Río Negro en este partido de Copa Uruguay?
1: Sí, yo creo que es un poco exagerado, que la diferencia no fue tan amplia. De hecho, Río Negro, al momento de tomar el primer gol, era superior. Había tenido una chance clarísima, Wanders al minuto, es una macana de Fabricio ahí que la pasa para atrás, la deja corta. Puede haber habido un full ahí de Bolognini en el quite, que en realidad no es un quite, Fabricio la pasa para atrás y le queda corta. A la pasada le pega, o por lo menos pareció pegarle Bolognini a Fabricio. El árbitro da continuidad. Ya en el primer minuto mostró que el arbitraje iba a ser de lo peor que yo he visto en el fútbol del interior, en este caso en Copa Uruguay, pero aplica igual. Y después Bolognini se la da para adentro a Alexander García, ya Longa había quedado por el camino y se la saca en la línea Almeida. Fue una situación aislada porque, sobre todo en esos 10-15 minutos, para mí Río Negro fue superior. Pero bueno, en una lo enganchan mal parado y ahí sí cae la conversión de Wander, que en un momento salvó Long, pero después Alexander García, que parecía haber demorado la definición, se la da a Bolognini y mete el primero de los tres. Terminó siendo gran figura. Bolognini, el Bolognini titular, después entró otro y creo que hay un tercero que creo que estaba en la selección, pero son unos cuantos. Yo creo que el primer tiempo Río Negro pudo haberlo empatado, tiene un par de situaciones más posteriormente. No fue abiertamente superado por Wanderers, que sí contragolpeó y bueno, ya sabemos los buenos jugadores que tiene. Incluso no tuvo Giovane, que no sé por qué no jugó, pero le podría haber sumado un poco más de características ofensivas a un equipo que está bien conformado, que es un buen equipo Wander. Cada vez que lo hemos visto jugar ganando o perdiendo, porque Río Negro le ha ganado a este equipo, de todas maneras siempre muestra, y tanto individualmente como colectivamente, un nivel interesante. Y en el segundo tiempo, cuando Río Negro tiene un par de situaciones, entra Germán Alayón, para mí entra bien, pasa a jugar con dos nueves, le pisa un poco más el área, le carga un poco más la zona final Río Negro con Germán, que entró por Ángel Cardoso. Ahí tiene un tiro de Germán que pasa cerca de travesaño y después la más clara de todas, una pelota que le cruza barba a la Tolena para adelante. Se la da donde se la tenía que dar a Germán, que lo dejó mano a mano y le tapó Santellán. Y en la recarga tomó el segundo, que ya estaba empezando a mostrarse un poquito de poco balance en Río Negro. Lo aprovechó Wanders en un contragolpe, le anota el segundo y de ahí para adelante sí ya se puso feo porque se adelantó mucho Río Negro. Wanders es un equipo peligrosísimo con espacios. Le hizo el tercero, después le hizo el cuarto, que es el penal. En el penal, que para mí no es. Long es expulsado entre el full y la protesta, creo que es una amarilla por cada cosa. En la protesta expulsaron a Fabricio, el penal lo anotó Mauro Olivera, quedó 4-0 y ahí medio que Wanders aflojó y a Río Negro incluso le dio la chance de descontar por intermedio de Germán. Pero digamos que en general el trámite se le presentó favorable a Wanders en función de los goles, que está bien, es parte del fútbol. No creo que haya sido abiertamente superado Río Negro como para perder por el score que perdió. No hay discusión al respecto de que ganó con pertinencia Wanderers. Y bueno, Río Negro queda fuera, no sé hasta dónde era muy conveniente clasificar, la verdad. Es un campeonato que sabes que no lo vas a ganar, que te meten en partidos durísimos, porque no, ya en la siguiente instancia pasás a ser rival de los profesionales. No tenés más remedio que poner tu mejor equipo, porque si no sabes que la vas a pasar mal. Río Negro está en plena definición del campeonato, tiene que definir clausura, tiene que definir la liga, ya sabe que está en las finales. No sé hasta dónde era muy conveniente clasificar. No estoy diciendo que lo hayas jugado para perderlo, porque eso no existe. Después de que entras a competir lo querés ganar. Con el diario lunes y con un poco de capaz que más objetividad, que no sé, capaz que hay alguien de Río Negro pensando lo mismo. Tampoco me parece el peor de los negocios haber quedado afuera en esta instancia y ya quedar directa y únicamente pensando en la definición de la liga.
0: Fue un de semana típico, fue porque, bueno, se complicó con el tema climático el sábado, que estaba anunciado lluvia, se suspendió la fecha del fútbol infantil, se suspendió lo de formativas en Liga Mayor, lo de formativas de Liga Mayor de la Liga Regional, que era sábado, pasó para el otro día, se pudo jugar por suerte. Un partido del senior de la Liga Regional no se jugó. Bueno, hubo complicaciones ahí el sábado a primera hora. Tanto embromamos con Álvaro del tema de suspensiones que el sábado del mediodía tuvo Siganda en sus primeras horas como presidente, que bueno, ir hablando con los clubes, y los clubes fueron pidiendo, digamos, suspensiones de partidos, y se terminó suspendiendo lo del sábado y también lo del domingo, porque ayer jugaban River con Campana en el Chilentano y también se suspendió, que ya era un día que se sabía que iba a llover, pero bueno, seguramente la cancha no estaba en condiciones, así que ya arrancó por ahí la historia. Es un fin de semana el que viene de femenino y sub-14. Esto lo habíamos contado en el cierre de la semana anterior, digo, porque el femenino juega dos partidos el sábado y uno el domingo, y esto es acá en el estadio. Hay que meter adentro de ese fin de semana la revancha con Mercedes. Obvio que ya lo está hablando, el fin de semana fue motivo de charlas la gente de Liga Mayor. Hay que ver si se define por incorporar ese partido para el sábado, capaz que a primera hora y después que vayan los del femenino, no sé, o prefieres fijarlo para el domingo y que sean 12 y 2 los partidos. También supongo que puede llegar a tener que ver una opinión del estadio, digamos, ¿no?
1: Y bueno, es una parte
0: que
1: importante.
0: ¿Qué le conviene al piso? ¿Si le conviene jugar tres el sábado y uno el domingo? ¿O dos y dos?
1: No deja de ser una competencia, si bien el fútbol femenino, por supuesto, de mujeres, digo, no estamos hablando de chiquirines ni de chiquirinas, generalmente son es menos peso. Y después tenés un sub-14, menos peso.
0: Claro.
1: Que eso en el trajín del campo de juego no es lo mismo a hombres adultos que mujeres adultas, sin ni hablar que gurises de 13 o 14 años. Yo creo que el piso está en condiciones de sostener o de aguantar. El sentido común, sin entender nada del asunto, me dice que lo mejor son dos y dos. O sea, que la sub-14 en ese caso, evidentemente, jugaría domingo. Porque los dos partidos del sábado están asegurados. Y después tenés un partido siguiente que habrá que ver quién lo juega. Son los dos equipos que clasifiquen, hablando del femenino. Bueno, ahí meten el sub-14. También es verdad que el sub-14 tiene su día habitual los sábados.
0: Y bueno, yo creo que sea así puede llevar a que sea la definición. No sé, imagino, por ejemplo, una posible fijación para un sábado temprano. Habitualmente la sub-14 en los días de doble jornada, los partidos arrancan creo que a las 2 de la tarde. No sé, o más o menos por ahí.
1: O no de doble jornada, porque San José de Mercedes jugaba esa hora y no era doble jornada.
0: Es verdad. Y bueno, no sé si ese partido ahí, y capaz que la doble jornada del femenino a partir de las 5 de la tarde. No sé,
1: sí, porque... o mismo puede ser una jornada. Hay que ver cómo está el clima en cuanto a previsión, pero podría ser nocturno perfectamente.
0: También, por eso.
1: Que si te toca una
0: noche. Sí, a las 18 y a las 20. Sí. O 18:30 y 20:30.
1: Hay que tomar en cuenta, digo, que no es poca cosa.
0: No, y el tema de las horas. Y también las horas para el partido
1: de. Sí, ¿saben qué me va a centrar? Que no sé hasta dónde tiene algún tipo de importancia. No, supongo que sí. Acá estamos hablando de un campeonato femenino de mayores, de mujeres. Que tiene jornadas laborales normales. Sábado,
0: bueno,
1: para mucha gente es laboral. Y estamos hablando de equipos que viajan, algunos con la distancia un poco
0: superior. Bueno, pero los que viajan, ¿no? Saben que los que las que laburan tienen que arreglar porque es sábado.
1: No,
0: sábado,
1: pero no es lo mismo.
0: Jugar a las 9 de la noche que a las 2 de la tarde.
1: Claro, no es lo mismo.
0: Sí, sí. La verdad, sí. Bueno, veremos. Esto se define en las próximas horas. Cuando salíamos de acá el otro día, el viernes, nos enteramos de la linda noticia de que Esteban Guerra fue ascendido a árbitro internacional. Ya desde enero del 2027 queda habilitado Esteban como árbitro internacional en Conmebol. Bueno, para Esteban, que un poco hemos hablado con él unas cuantas veces desde su ida a la capital para arbitrar y que ha sido premiado incluso en las diferentes categorías por AUF desde que fue ascendiendo. Obvio que es un motivo de alegría. Arranca otra historia ahora, que son, como le pasa a muchos árbitros que dan este paso, bueno, designaciones para algún sudamericano sub-15, para algún femenino, no sé, para diferentes torneos que son los que inician, ¿no? Yo siempre cuento la anécdota de que hasta hoy sigo hablando con Patricio Lustó, el árbitro argentino, ahora ya retirado, que lo conocí en un juvenil en Rivera, en un torneo que se jugaba Rivera Fraiventos. Y hasta hoy seguimos. Y era su primera salida, me cuenta siempre él, como árbitro internacional. Claro, era un sub-15. Y bueno, esto pasa lo mismo. Esteban va a ir dando pasos desde ese lugar cuando se lo designa, así que para él es una alegría. Y bueno, seguramente charlaremos con él, si no es hoy, mañana, veremos cuando lo encontramos a Esteban para que nos cuente de esta alegría. En un rato vamos a repasar la actividad del senior en ambas ligas. Ayer estuvimos con más 40 en San Lorenzo 5, San José 1, en el Luaces. Qué lindo que está el Luaces. Van a ver en las imágenes. Bueno, Matías fue al partido.
1: Yo hacía muchísimo tiempo, más allá de pasar alguna vez, yendo para Trinidad. De hecho, el viernes había ido, pero hoy no es lo mismo mirarlo de lejos que estar ahí. Además, la cancha de San José, claro, uno pierde un poco de perspectiva. Hace muchos años que no iba. Tiene una visual, por lo menos es real que afecta a los 10 que trabajamos en esto.
0: No, pero para...
1: Tiene una visión para hacer...
0: Hay comodidad
1: para trabajar.
0: Para la gente.
1: Sí, es alto. Es alto. Literalmente al lado de la cancha. Es maravilloso para relatar y para transmitir. Bueno, y pero no se usa, es una pena porque está en, me parece a mí, visto desde afuera, en totales y absolutas condiciones para jugar un partido de primera división, sin duda.
0: Recuerden los que tienen esa imagen visual que hay dos cabinas, o sea, hay un sector de cabinas, son dos.
1: Sí.
0: Claro, la cámara queda ahí en el medio, arriba, en el techo, es precioso.
1: El techo, el propio vestuario, de hecho, claro, nos estamos ahí los dos, te llevamos una silla, te sentás divino.
0: Sí, sí.
1: El piso está bárbaro, el tejido está lindo.
0: Tal cual.
1: La verdad está muy bien.
0: Aparte siempre fue cómodo, porque ¿qué pasa? En el arco de la entrada siempre tenías ahí el... Te ponías en el pasto y mirás el partido.
1: Desde el punto de vista del público, te sentás ahí, no precisás ni estar parado. Obvio. Y si te querés parar, pero lo mirás cuánto por encima de la línea de cancha. Lo mirás a 3 metros mínimo por arriba, espectacular.
0: Y después de los dos lados, así de los laterales, hay bancos. Siempre hubo bancos, hay para sentarse. Hay comodidad para la gente. En la apertura querían jugar y no se habilitó porque una de las últimas crecidas le arrancó el tejido del arco que da para abajo, digamos, y laterales hasta el medio, por decir algo.
1: Es el gran problema que siempre ha tenido este escenario, es el primero acá en Saco Sea y cual el agua le pasa por arriba.
0: Entonces, bueno, tuvo que todo el tejido nuevo, y la verdad que precioso está. Cuidado, yo te digo, bueno, San Lorenzo, señor, ayer quedó decidido a fijar esa cancha cuando ahora arranque a jugar playoff. Uh-huh. Está decidido a fijar ahí. Quiere. O sea, y te digo, es para que cualquier equipo en complicaciones de escenarios, no sé cómo es el vínculo después con San José, con el Atlético, pero.
1: Bueno, ahí está. Hay una rama civil y hay una rama militar, claro. Yo no tengo tan claro.
0: La verdad que es para que tenga mucho más uso del que tiene.
1: Sí, pero no sé, los Cardenales que no tienen cancha, más allá que está usando la tanda de gráfico, que también está hoy libre, digamos, sin actividad, más allá del señor.
0: Pero la de el Amador Lubaces comparando al García de Oder en el piso es el Camp Nou.
1: Bueno, y te diría desde más puntos de vista. Igual es una comparación injusta, porque justo es porque los Cardenales usó la nota gráfico, pero en general, comparás con canchas que se usan en primera división y realmente está muy bien desde todo punto de vista. Claro, es un piso que está bien, seguro que está
0: porque cuidado. Tiene poco uso.
1: Y claro, no tenés entrenamiento, el piso se mantiene, está con demasiado pasto para la época.
0: Bueno, pero hay que aprovecharlo. Sí. Alguien tiene que aprovecharlo con alguna fijación.
1: Es un círculo, porque si lo aprovechás, lo empezás a usar, se empieza a romper y entonces, bueno.
0: Entonces, que no tendrá actividad de Lubaces porque San José jugó su último partido, quedó eliminado del señor, hasta que arranque el señor el próximo año, ¿no se usa esa cancha?
1: Tampoco hay tanta actividad, porque estamos hablando de que está empezando a definirse todo.
0: Ya sé, sí. La verdad es un lugar precioso. Y cada persona cuando contamos que volvió a San José, pila de gente comentó en las redes que tenía recuerdos en ese escenario. Bueno, gente de San Lorenzo, cuando en las notas hablábamos del partido con el Quique Mignone, con Mauricio Muñiz, recordaban alguna temporada de San Lorenzo con localía ahí. Claro. Ellos mismos.
1: San Lorenzo sale campeón en el 99 de la apertura, ahí jugando local. Claro. Contra Campana. Y jugó todo el campeonato, jugué.
0: Estuvimos en la tarde en la Liga Rural, que fue una jornada algo accidentada. Anda algún video de la vuelta. Hicimos el partido de última hora nosotros, el empate 2-2 entre los Buitres y Juan Soler. Pero en el partido del medio de los tres, que es el clásico Wanderers Malabrigo, y hubo algún toletol entre muchachos y una agresión también al árbitro Neves. Así que fue una jornada media accidentada. La Liga Rural tiene una reunión por estas horas para, bueno, un poco ajustar ahí clavijas, a ver qué se decide, si es que se decide algo. Quedan dos fechas para que termine el año, o no, porque quedan dos fechas del clausura, donde el fin de semana que vuelve la actividad puede haber campeón o no, y veremos si quedan dos domingos o algo más. Pero bueno, fue una jornada ahí un poco triste para la Liga Rural, porque terminó embarullada y bueno, estas cuestiones. Seguramente mañana ya esté todo publicado lo del señor y lo de la Liga Rural en nuestro canal de YouTube y en las redes como siempre. En un rato vamos a llamarlo a Jairo Reyes, que está vinculado a las selecciones de San José en sus diferentes categorías y que estuvo obvio todo el fin de semana en este periplo de San José Capital, para que nos cuente esta historia. En un rato vamos a llamarla a Adriana Laca, su comentarista.
1: Sí, señor.
0: Que me la crucé hace un rato ya en el teatro temprano, porque hoy son los premios Charrúa acá en el Macheo.
1: Efectivamente, la premiación que hace el Círculo de Periodistas Deportivos, que generalmente es en Montevideo, premia todo lo que es la gama del deporte en el país. Y que en una de las pocas veces en la historia que sale de Montevideo, bueno, llega a San José al Teatro Maceo, y bueno, ahí creo que estaba pactado para 7:45 el arranque de la ceremonia. Adriana lo dirá mejor.
0: Sí, me contó Adriana que es la tercera vez que salen los premios al interior. Ella fue en Durazno, en Maldonado, y ahora San José. Y una cosa que la gente tiene que saber, porque se va a comenzar a enterar, o ya se ha enterado, o ha leído, o ha escuchado, o ha visto, es que es sin público, porque ya con las invitaciones de los deportistas la capacidad se colma, digamos, no es que la gente, el público pueda entrar ni pagando entrada.
1: Sí se puede ver en vivo, hay varias.
0: En el 5 creo que lo pasa.
1: Mañana lo irá mejor. Hay algunas televisaciones que son en vivo y otras que son en diferido y se van a pasar después, pero hay posibilidad de seguirlo a vivo.
0: Claro, aparte con el espectro de gente que se invita, con las cantidades de disciplinas y todo, es obvio que viene mucha gente invitada.
1: Aparte tiene un formato distinto, la comparación más rápida y más fácil es acá con Los Forjadores, que básicamente lo que premian es lo mismo, en el caso de Los Forjadores internamente en San José y en el caso de Los Charrúa todo el país. En San José no hay ternas. La gente que está invitada sabe que ganó. Van en condición, ¿no?, de forjadores, en algún caso hay entregas de medalla. En el caso de Los Charrúa es una terna, por lo tanto hay más gente invitada. Sí. Después gana uno. Los que llegan al teatro, en este caso, o a la ceremonia, no saben si ganaron o no ganaron. Entonces, ya de por sí es mucha gente, o mucha más gente, en la comparación con Los Forjadores, porque es todo el país. Y además, por deporte vos tenés ternas, o sea, tres personas y en algunos casos es colectivo, o sea, es más. Y bueno, eso genera que el teatro en este caso esté repleto.
0: 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Me mandó Marcelo de Mundo Mascotas una foto de nuestra época escolar, pero escolar cuando arranca la escuela. Esas fotos de fin de año que ya deben estar preparando los fotógrafos del pueblo para recorrer escuelas. Me mandó una, Marcelo. O sea que estamos hablando que la foto tiene... Y bueno, 40 añitos.
1: Sí, puede pasar.
0: Y la recibí con mucho gusto. No la tenía, me parece. Está ahí toda la barra de la clase. A ver si la muestro, hágame acordar. O sea, con Marcelo de Mundo Mascota, como ven, nos conocemos hace 40
1: años. Así va todo.
0: 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Los de acá, la banda de la alegría, que no sabe quién es la foto. ¿Quién es el único de los 25 que está mirando, no al fotógrafo, sino para otro lado?
1: Marco Ville.
0: Correcto. No sé qué pasó. Yo estoy mirando, riéndome, buscando la sonrisa cómplice de alguien hacia mi derecha. Pero no veo a nadie que esté con complicidad conmigo. Se están todos mirando para la cámara, menos yo.
1: Uh-huh.
0: Pero qué distraído.
1: Qué contento han estado sus madres con eso.
0: Y hay que pagarla, ¿no?
1: Sí, y con un cristiano mirando por otro lado.
0: 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Si te digo dónde están esas fotos de tu época escolar, ¿llegás o las tienen en tus padres?
1: Seguro que yo no las tengo. Es posible que las tenga mi madre.
0: Están buenas esas posándolas, sí, claro. Cierre de año. 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Pero ya era tu época, la época de que te hacían elegir aparte un par de amigos para una foto aparte, porque ahí ya entras a diferenciar, porque
1: sí,
0: te hacen elegir un par de los íntimos, o sea, una foto con vos y un par más, aparte de la genérica. Qué feo, porque a mí no me elegía nadie, yo veía que estaban todas las genéricas. Pero nunca estaba en ninguna foto de...
1: En la particular.
0: De otra. Eso me dolía mucho a mí. Era como en el campito. Yo pisaban, elegían, y yo quedaba por descarte a lo último. Muy elegían para 15 para cada lado y yo era el 16. Era como el penal cuando se repite en la definición que no va.
1: En ese caso, la solución es ser el dueño de la pelota.
0: Bueno, cuando me entré a Vivar, entré a llevar la pelota. Dije, ahora muevo yo, tiro los corners, todo. Y si no...
1: Me llevo la pelota.
0: Y sí, clarito. 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En la Liga Regional se jugaron las finales ida de la apertura informativas. En Copa de Oro, sub-15, Unión Bambina le ganó a Juventud Unida 3-1. Elías Camejo, Ezequiel Barrera y Lautaro Santiago para Bambina, Ignacio Lavandera para Juventud. En sub-15, pero Copa de Plata, Sacachispas y los Cimarrones empataron 1-1. Rafael Pastorín para el equipo de Silda, Ramiro Robaina para los Cimarrones. En cuarta Copa de Oro, Independiente le ganó a Juventud Unida 3-1. Para el Rojo, Benjamín Arocha, Jerónimo Varela y Joaquín Galareto. Para el equipo de Libertad, Facundo Friedrich. En su 17, pero Copa de Plata, San Rafael goleó a los Cimarrones 6-1. Para el equipo de Peraza, Santiago Esteche por 2, Nicolás Pérez por 2, Santiago Barbazán y Juan Rodríguez. Para los Cimarrones, Edinson Castillo. Repito que son finales de apertura, ida. Falta todavía que se jueguen los partidos de vuelta. 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La Liga Regional jugó finales, semifinales, a un partido en el femenino. Ya están los finalistas de la apertura, que son Unión Bambina y Oriental. Unión Bambina porque le ganó a Reinas del Plata 8-0. Catherine Berni por 2, Agustina Cartagena por 2, Triana Olivera, Alejandra González, Martina Quintán y Milena Cabelli, los goles para Unión Bambina. Y Oriental es finalista porque le ganó a Huincam 2-0. Emilce Zenone y Mayra Ferrada, los goles del equipo de la ciudad de Rodríguez. En femenino van a jugar la final del torneo de apertura, Unión Bambina y Oriental. 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Vamos a meter el flash informativo. A la vuelta de la pausa hablamos con Jairo Reyes, de selecciones de Liga Mayor de San José, para que nos cuente, bueno, de este viernes, sábado y domingo, que fue el fin de semana de Sub-20. También saludar a la Sub-20 de San José Interior, que no puede clasificar, pero que, bueno, habíamos contado con Emiliano Bravo, que hizo el esfuerzo también de viajar, de estar los 3 días allá, de vivir una experiencia interesante, que seguramente dejó cosas positivas desde ese lugar. Ni hablar que lo deportivo siempre suma y acá no pudo ser, pero bueno, fue un fin de semana muy activo para las sub-20 del departamento. A la vuelta de la pausa, ahora del flash, venimos con Jairo.
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4: 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El tiempo se presenta con cielo algo nuboso y nuboso para la tarde y noche, algo nuboso y nuboso, periodos de cubierto, temperaturas máximas 21 grados. En octubre continúan las pruebas para los interesados en obtener el carnet de manipulación de alimentos el martes 6 a la hora 10 en Ciudad del Plata, en la biblioteca. Ruta 1, Vieja, kilómetro 26.500, martes 13, hora 10 en Libertad, Club Social El Asador, a las 12.30 en Rodríguez, Salón Comunal. El viernes 16 a la hora 10 en Rafael Peraza, en el Club de los Abuelos. El martes 20 a la hora 10 en San José de Mayo, en el Espacio Cultural. Martes 27 de octubre a la hora 10 en Esilda Poli, en el Espacio Cultural. La inscripción se puede efectuar en la Dirección General de Gestión Ambiental y Salud, Edificio Marín, Siganda, esquina 33, de San José de Mayo, en los municipios de Rodríguez y Libertad, y en las oficinas administrativas de Ciudad del Plata y Rafael Peraza, de lunes a viernes de 9 a 15. Se deberá presentar fotocopia de cédula de identidad, fotocopia de carnet de salud, fototipo carné actualizada y a color. El costo es de $623, los que deberán abonarse en el momento de la inscripción. La validez del carné es de 3 años. Los interesados deberán participar de una charla informativa en la que se incluyen diapositivas y luego se procede a rendir la prueba escrita. Se corrige y se entrega el carné en el momento. Las personas que no salven la prueba podrán reiterarla hasta 2 veces sin abonar nuevamente.
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9: Cielo algo nublado, la sensación térmica 33 grados.
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10: Y en cuanto al tiempo, se anuncia fresco templado con cielo claro a nuboso.
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0: Está en línea, como habíamos prometido, Jairo Reyes, coordinador de selecciones. Bueno, Jairo estuvo, obvio, con la delegación el fin de semana con la Sub-20. Queremos que nos cuente un poco desde lo deportivo, pero también desde toda la logística que significa haber viajado, el ida y vuelta, la estadía, todo lo que genera, ¿no? E implica esta movida que, por suerte para San José, un poco con sufrimiento, pero por suerte al fin termina con la clasificación, que es un paso porque hasta ahora no se había conseguido en los otros años. ¿Cómo te va, Jairo? Buen día.
1: Buen día, ¿cómo estás, Marco? ¿Cómo estás? El viejo que está contigo ahí también. Bueno, bien, la verdad que dentro de todo muy contento por la clasificación que se obtuvo. Creo que fue merecida por el trabajo y el despliegue que hicieron los chiquilines dentro del campo de juego en esos 3 días, que sabemos que es una caravana de partidos que te lleva a cambiar mucho el plantel. El técnico tiene que estar muy despierto en el tema ese, y igual que el profe y el kinesiólogo, por el tema de cargas, lesiones y, bueno, el cansancio que eso implica, más el viaje. Pero bueno, por suerte el primer objetivo creo que se cumplió.
0: Te quería preguntar desde el lado de la logística, no sé qué gente vinculada a la liga estuvo un poco ahí colaborando con todo lo que significa, ¿no?, mover un plantel 3 días seguidos.
1: Sí, bueno, ya estamos acostumbrados. Creo que el viaje a Paraguay fue la prueba más fuerte que he tenido con el tema de lo que es organizar los viajes. O sea que no te voy a decir que es un trámite, pero un viaje corto ya nos organizamos diferente. Y bueno, siempre en comunicación con el presidente de la liga, con Álvaro Siganda, que está con los temitas ahí de salud y no nos pudo acompañar por ese tema, y bueno, y consultando con él muchas cosas y

0: onda con ese tema.
1: Jairo, y más allá de ese rol que es importante en cuanto a lo organizativo, vos sos entrenador, tenés ojos de entrenador también para ver el equipo. ¿Qué sensaciones te dejó? Son días distintos, formaciones y conformaciones muy diferentes en algunos casos, pero ¿con qué sensación te quedaste?
0: No, la verdad, que me quedé con una sensación muy buena. La verdad que los chiquilines se entregaron en todo momento, fue un desgaste tremendo. En los tres encuentros, muchas cosas positivas, cosas a corregir. Creo que Néstor va a tener algunas cositas para corregir ahora para la próxima fase. Pero la verdad que vi mucha entrega de muchos jugadores. Algunos capaz que esperábamos algún poquito más y bueno, no se dio en el primer partido. En el segundo partido tuvieron algunos minutos y mostraron un poco más, pero creo que es todo esto va también un poco atado de la ansiedad de muchos de ellos, que era la primera vez que estaban en un proceso de selección sub-20, algunos habían repetido, y después, bueno, un poco en la mochila que traíamos de que no habíamos podido por la primera fase. Entonces eso como que genera un poco, a veces un poco de presión, capaz que no tanto en el cuerpo técnico, porque cuerpo técnico que está acostumbrado ya a trabajar con jugadores de primera división, como que lo saben llevar de otra forma, pero sí en los jugadores por todo el morbo que siempre se genera, ¿no? De que tanto en formativa como en sub-20 no, nunca se logran cosas muy importantes, que para mí, yo lo miro de otro punto de vista, para mí son formativas. Yo creo que después nosotros los resultados los tenemos que tener en la absoluta con jugadores que han pasado por formativas y llegan para darnos lo que nosotros necesitamos en la categoría más grande que tenemos, ¿no? Pero la verdad que muy muy conforme con todos los jugadores, porque se entregaron al máximo, sabiendo bien que son tres partidos, a veces alguno con menos de 24 horas para descansar, y bueno, creo que para mí, en un balance general, creo que estuvimos en un 85-90%.
1: Tengo menos referencias del tercer partido, se jugó la misma vez que el de Río Negro. Vi el primero, para mí no mereció perder el equipo, estuvo más cerca de ganarlo que de perderlo. Y no le colaron un penal increíble, la recarga tomó el gol y perdió. Después contra Tacuarembó ganó bien. Me llamó la atención lo de Flores, el partido con Flores, porque iba ganando 2-0 ante un rival eliminado. Y bueno, Flores lo dio vuelta. ¿Qué pasó en este tercer encuentro, en el de ayer?
0: Bueno, mira, yo no soy mucho de hablar del tema arbitral, no me gusta entrar en eso, pero creo que tuvimos un debe muy grande en el tema arbitral en los tres encuentros. Tú estuviste, viejo, en el partido con Canelones, que hubieron algunas cositas ahí que bueno, que no correspondían por parte de la terna arbitral, porque digo acá hay que nombrar a los tres, pero bueno, ayer lo que pasó es ya nos saca un poco de caja ahí una mano del golero prácticamente fuera de la media luna, en un ataque, una jugada de gol de Joel López que nos ponía en el, creo que era el 3-0 ya. Vamos a las cosas como son, no es buscar excusa, ¿no? Pero bueno, ahí se malentona los chiquilines ya. El árbitro empezó a tomar otras decisiones, nos cargaron de tarjetas amarillas, capaz que algunas sí, bien acertadas, pero el resto no, y el equipo empezó a sentir un poco el desgaste. Néstor buscó unas variantes, la cual no nos dieron el resultado que necesitábamos, pero creo que acertada dentro de todo para lo que teníamos en el banco en ese momento, ¿no? Y Flores se encuentra con un gol ahí en el primer tiempo, el cual nos desdibuja un poco el esquema que tenía Néstor armado ahí, y bueno, y Flores empezó a empujar, a empujar, prácticamente sin la mochila esa de la responsabilidad de tener que ganar para clasificar, como lo teníamos que

0: nuestro a nosotros, y creo que pasa un poco por ahí el tema, y después nos expulsan a un jugador, y ya los jugadores dentro del campo de juego estaban un poco más exaltados por cómo se venía dando toda la situación, y creo que un poco por ahí, y bueno, y el desgaste natural de los tres partidos que algunos de los jugadores tuvieron prácticamente 180 minutos también, ¿no?
1: Jairo, hubo que esperar lo que pasaba después. ¿Cómo palpitaron el cierre del grupo que podía permitir o no justamente la clasificación?
0: Y bueno, eso era una cosa que, después de terminado, faltando pocos minutos ahí, que estuvimos charlando con Néstor, le digo, bueno, esto no está cerrado todavía, hay que esperar el partido de Canelones Tacuarembó, en el cual nosotros ya sabíamos que estábamos en el saldo de goles más uno, y obviamente que lo que necesitábamos era que Canelones ganara el partido, no importaba el resultado, pero tenía que ganar sí o sí, porque era lo único que nos podía depositar en la segunda fase, que fue lo que terminó pasando. Y digo, y bueno, y después de terminado el partido, tratando de hablar con los jugadores, que estaban obviamente nerviosos, no, por más que le explicábamos, para ellos ya prácticamente estábamos descalificados, no teníamos chance, y bueno, tratábamos de explicarle que no había que estar tranquilo y calmo, porque teníamos la opción esa de que se podía dar, que Canelones le ganara a Tacuarembó, y termina dándose, ¿no? Que Canelones le gana 1-0 a Tacuarembó, que nos quedamos a ver los primeros 45 minutos, que cuando convierte el gol Canelones. Y bueno, digo, dentro de la preocupación que teníamos de que no habíamos podido cerrar nosotros el partido y haber dependido prácticamente de nosotros, nos quedaba esa ventanita ahí entreabierta para que se diera el resultado que necesitábamos en el otro encuentro, y la verdad que la fortuna estuvo de nuestro lado, hay que decirlo, ¿no? Nos acompañó con el triunfo de Canelones.
1: No, aparte yo escuché una radio de Canelones, Matías escuchó a colegas de Tacuarembó, a lo último hubo un momento que le redondeó los palos el equipo del norte al conjunto canario, o sea que San José también tuvo desde ese lugar fortuna. Jairo, ¿cómo sigue el tema del sub-20? Porque cuando se habló de este tema en la liga, hasta hubo una chance de no presentarse por esto de los clubes, los jugadores y demás, se habló de parar, como se paró la fecha acá, y de analizar qué se hacía más adelante si San José pasaba. Ahora es un tema de los clubes, porque cuando se juegue, ahí tendrán que decidir. ¿Cómo es el tema de fechas? Ahí apuntaba en cuanto a la continuidad. Y bueno, obvio que el armado de los grupos y demás.
0: Y bueno, mirá, mañana voy a tener una reunión con el presidente, con Álvaro, que dentro de muchos temas que vamos a charlar el tema de la sub-20, ¿no? Que sería fin de semana que viene, no, el otro fin de semana sería sábado y domingo. Y bueno, sí, eso va a quedar calculo que a consideración de los clubes, de tener la buena voluntad de si es posible de parar o no, o de prestar los jugadores en caso que no se pare. Pero bueno, sabemos que tenemos prácticamente un 70-80% de jugadores que en sus clubes están jugando en primera, ¿no? Así que bueno, eso más bien es un trabajo de los neutrales y de los clubes llegar a un buen consenso de buscar lo mejor, tanto sea para el torneo local como para el proceso de selección sub-20, que bueno, tiene esta linda chance. Pero bueno, te repito, ya eso ya como que escapa un poco, y lo que yo tengo es lo que vos me acabas de decir, que bueno, se resolvió parar este fin de semana pasado para que la selección pudiera jugar, y bueno, si me lo preguntaba a mí en lo personal, me encantaría que los clubes tomaran la misma postura, viendo un poco que los procesos puedan desarrollarse de la mejor manera posible. Pero bueno, tendremos que esperar a la reunión de asamblea de dirigentes, que no sé si creo que sesionan esta noche, y después estaremos al tanto de cómo se vaya resolviendo.
2: Jairo, déjame volver ayer, ¿te entendí bien? ¿Ustedes se fueron en el entretiempo? O sea, ¿el segundo tiempo no lo vieron?
0: No, Mati, nos fuimos, miramos los 45 minutos, que es donde convierte con Canelones. Obviamente, la gente de Tacuarembó, jugadores que no estaban en el plantel, estaban en la tribuna, miramos primer tiempo y como correspondía, después viene la euforia de los chiquilines, ¿viste? Terminado el partido, que íbamos a estar contentos y los gurises iban a estar medio exaltados con el tema. Entonces, la determinación era mirar solamente medio tiempo y después venirlo y bueno, escucharlo en el camino.
2: O sea que los agarró, que en pleno viaje, la clasificación.
0: Sí, nos agarró en el kilómetro 100 de la ruta 3.
1: Jairo. Ahí... Sí, decime, sí.
0: No, que digo que ahí es cuando se desató la...
1: En pleno viaje.
0: La euforia en pleno viaje, sí. Aparte, te podés imaginar que cada pelota que Gallo, el golero de Canelones, lograba contener, era todo, vamos, Gallo.
2: Gallo es un amigo de la casa, la verdad, porque fue un fenómeno lo que
1: se atajó, movía, ¿no? Se movía el ómnibus.
0: Sí, era una locura, la verdad que sí, estaban como locos, te podés imaginar. Y sí, fue por lo que veníamos escuchando, que en el segundo tiempo fue figura Gallo, ¿no?
1: Sí. El próximo fin de semana, Jairo, es sede el femenino. Acá recibe delegaciones entre sábado y domingo. Estábamos hablando de que seguramente van a charlar ahí también de cómo fijar el sub-14, será uno de los temas ahí de estas horas, viene siendo ya. San José en sub-20, ¿puede pedir o tiene intenciones de pedir que se juegue acá lo próximo?
0: Y bueno, una de las cosas que veníamos charlando con el cuerpo técnico ayer, incluso veníamos con que venía Veiga en el viaje con nosotros. No te voy a decir que no salió el tema ese de poder postularse para hacer sede, pero bueno, te vuelvo a repetir lo mismo, mañana en esa charla que voy a tener con Álvaro, todos estos temas, todas estas inquietudes que tengo con respecto a los procesos, tanto sub-14 como sub-20, va a ser una de las cosas que vamos a charlar y a ver si hay posibilidad de buscar algo, de plantearlo, pero bueno. Y que nos den los tiempos, ¿no? También, porque yo no sé si ya no se había postulado a alguien o ya estaba, porque la próxima sede todavía no hay mucho dato de ella, ¿no? Pero si nos dan los tiempos, y eso fue lo que estuvimos hablando medio extraoficial con Oscar Veiga para después hablarlo con Álvaro y ver.
1: De Colonia, ya me habían dicho que habían hecho una gestión ya rápida en Colonia. En Colonia Capital, porque ahora...
2: Recordar que son 4 sedes.
1: Ahora fue Federación Colonia, pero Colonia Capital tiene todo el interés de ser sede.
2: De los 16 que clasificaron, son 4 sedes. Y, por supuesto, el resto viaja.
1: Ahí va. Jairo, entre uno de los temas de mañana con Álvaro, que te entendí es la reunión, ¿está el tema técnico sub-18?
0: Sí. Sí, tengo interés en hablar eso con Álvaro, o sea que va a ser uno de los temas que tengo anotaditos en la agenda para que creo que mañana, pobre Álvaro, lo voy a apabullar con un montón de cosas, aparte de ponerlo al tanto de un montón de cosas, ¿no? que tiene que estar afín, pero creo que mañana lo voy a marullar a pobre Álvaro, le voy a dejar la cabeza como un bombo, como se dice generalmente.
2: En este caso, tu rol,
0: todas cosas buenas, ¿no? No voy con nada negativo ni nada, no, son todas cosas creo que fácil de solucionar, fácil, creo yo, ¿no?
2: En este caso, tu rol es, no sé, sugerir algún nombre, ver cuál es la idea de los neutrales, también supongo que querrás saber, más allá de que se mantienen la mayoría bajo esta presidencia de Álvaro, un poco cómo van a funcionar las cosas, me imagino, ¿va por ahí?
0: Sí, obviamente, sí. Ya lo venía haciendo con los neutrales en procesos anteriores, que bueno, siempre me consultan o si no, yo algún nombre siempre les aporto, pero sí, la idea es esa, y bueno, está después, como decís vos, ponernos afín con todo lo que es el funcionamiento y todo lo que se viene para adelante y lo importante de por lo menos ir teniendo alguna fecha tentativa de cuando Heber pueda comenzar a trabajar, y bueno, y si logramos ya definir el técnico de sub-18 también, alguna fecha tentativa cuando puedan comenzar, por el tema más que nada en lo que me implica a mí en mi rol, ¿no? De poder empezar a ver con tiempo el tema amistosos y poder ir ya atando alguna fecha para que puedan mover y poder salir y que vengan por lo menos mínimo 3 amistosos tenemos que conseguirlo.
1: Un abrazo, Jairo, gracias por tu tiempo.
0: Bueno, un abrazo para ustedes y a las órdenes como siempre.
1: Jairo Reyes, coordinador de selecciones de San José, de nuestro programa, hablando de lo del fin de semana y de muchas cuestiones que tienen que ver con lo que viene, ¿no? Técnico sub-18, el fin de semana femenino, la fijación de sub-14, ¿por qué no alguna chance de pedirse el sede en lo próximo del sub-20? No lo descartó, tampoco lo confirmó, hay que ver los plazos y ver si pueden dar el paso ese para solicitar. Ahí sería sede de San José 2 fines de semana seguido, porque él explicó que el próximo es femenino y el otro ya es sub-20. Y acá hay un tema también que vincula a los clubes de Liga Mayor, en cuanto a parar fecha o no. Porque primero se resolvió parar y después ver. Bueno, ahora tienen que ver.
2: Sí, ahí hay que tomar en cuenta que si esto se juega a fin de semana, estoy hablando del campeonato local, ese fin de semana en el que compite la sub-20 estarían jugando cuartos de final. No veo ningún tipo de posibilidad de que se jueguen los cuartos de final a la misma vez que sub-20, sin información, por lógica. Acá pueden pasar dos cosas. Si hay una mayoría para jugar, la sub-20 va a tener un potencial muy inferior al que ha tenido en esta serie, porque hay equipos que no van a liberar jugadores por naturaleza. Lo que yo supongo que va a pasar es que va a tener que volver a frenarse. Y bueno, después los cuartos de final se jugarán entre semana, antes o después. Si no se quiere perder tiempo, que si bien el tiempo se cuenta, el tiempo también es aumento de presupuesto y es riesgo desde el punto de vista climático, porque se viene en épocas complejas. Por lo menos ese es el anuncio. No creo que se juegue las dos cosas a la misma vez, y si se juegan las dos cosas a la misma vez, que sale perdiendo claramente sub-20, porque ahora mirando los que realmente jugaron, ahora ya tenemos la información de quiénes jugaron y por lo tanto quiénes son los considerados jugadores más relevantes para el técnico, es un altísimo porcentaje el de muchachos que juegan habitualmente en primera división, y en algún caso hay clubes que acumulan, o sea que en su funcionamiento, que estén o que no estén, modifica bastante ese elemento, ese aspecto. Hay que tomarlo en cuenta. Yo lo que me imagino que va a pasar es que se va a tener que frenar el siguiente fin de semana. Después de la novena fecha, me da la sensación de que no se va a jugar acá.
1: 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Acaba de confirmar la Liga Regional que el partido que quedó pendiente del senior, de los de ayer, se juega hoy. Independiente de la Mutual, 20-15. Apuraron para después seguir normal con el desarrollo del torneo. Lo que se iba a jugar ayer y no se jugó, que le faltaba fijación, se juega hoy. 20-15, repito, Independiente de la Mutual, para completar esta jornada. 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

0: Está en línea a esta hora en Dos de Punta el árbitro internacional Esteban Guerra. Qué lindo que suena. ¿Qué haces, Esteban? ¿Todo bien?
1: Buen día, Marco. Buen día a la audiencia. Y la verdad, suena lindo, pero bueno, una aclaración nomás que paso a ser árbitro internacional a partir del 1 de enero de 2027.
0: Yo ya te digo internacional, a mí no me vengas a meter ninguna pesada. Para mí sos ya internacional, porque Conmebol ya dijo que aceptó la solicitud de AUF.
1: Ah, perfecto, entonces, bueno, una linda noticia.
0: Bueno, pero está, lo cierto es que AUF, que te lo comunica, el colegio, que AUF decide esta historia, que es verdad, que arranca en enero del 2027, pero bueno, que es algo que venías buscando, que se pudo haber dado el año pasado, que estuviste ahí, que hubo algún temita de lesión, pero que venías con ese sueño, bueno, el sueño de cualquier árbitro, y que ahora te lo contactaron o te lo confirmaron la semana anterior. Esteban, es un paso enorme para vos.
1: Sí, la verdad que es el paso más importante seguramente en la carrera de un árbitro, que llegar a esta elite. Así que bueno, muy feliz, y la venimos luchando hace un par de años. El año pasado estuve cerca también y no se pudo dar, pero este año tuve por suerte correcto rendimiento durante todo el año, entonces eso terminó generando el ascenso. Y bueno, sí, me avisaron la semana pasada, porque te llaman para pedirte datos para enviar a FIFA como pasaporte, etcétera, etcétera, y bueno, ahí fue la confirmación, y antes de ayer tuvimos una reunión en la AUF donde se me confirmó a mí y a todos los compañeros el ascenso internacional.
0: Contanos detalles de quién te llamó, quién te lo dijo, dónde estabas, porque esto te lo vas a acordar toda la vida. ¿Qué hiciste? Si se te cayó el teléfono, a quién llamaste cuando cortaste, no sé, contanos cosas.
1: Bueno, estaba en mi casa, en Montevideo, donde vivo yo, en la zona del Parque Valle. Me llamó un administrativo de AUF, que se encarga de justamente de la parte teórica, vamos a decir, de papeleo. Y bueno, me enteré por él, obviamente. No me llamó nadie así, de un jefe, nada. No se acostumbra a eso, se acostumbra justo a enterarte por un tema así de papeleo que necesitan para mandar. Y enseguida que me llamaron, obviamente sí, me emocioné, porque obviamente es algo que es el sueño cuando entras al arbitraje, es llegar a esa elite. Entonces, bueno, fue mucha emoción. Y lo primero que hice fue llamar a mi madre, que obviamente era la que me sigue siempre, la que sufre cuando hay malos comentarios, que obviamente es parte de la carrera, pero bueno, ellos se merecen también, cuando hay una noticia importante de este tipo, enterarse primero que nadie. Y también llamé después a amigos míos, Lucas, una cantidad de amigos de la infancia que tengo, y bueno, se merecían saberlo de mi parte. También hablé con Esteban Ostojic, que también es un referente para mí, entonces bueno, que entiendo que se tenía que enterar por mí, obviamente, y se lo comenté a él, y la verdad lo mantuve medio en silencio, pero había ciertas personas que merecían enterarse.
0: ¿Te agarró solo y posta que la emoción llegó a lágrimas, por ejemplo?
1: Sí, obviamente me puse a llorar. Ya te digo, Marco, es un sueño. Cualquier árbitro que hablé, no sé, somos 200 en todo el arbitraje uruguayo, el arbitraje profesional. Le preguntáis, el sueño es llegar a internacional. Y no es fácil, y obviamente somos muchos pensando en lo mismo, no es tan fácil. A veces la carrera se te frustra por un mal año, o porque no, o porque otro anda mejor, porque la verdad es una linda carrera donde hay una linda competencia y todos trabajamos para llegar. Entonces cuando se da esto, te emociona demasiado y es imposible contener, pues ya te digo, es el sueño máximo de cualquier árbitro, es tocar la elite del arbitraje mundial, porque estás entre los seleccionados para FIFA, que no es fácil llegar, obviamente, y claro que te emocionás, no, ya te digo, no se compara con otra cosa.
2: Más allá de la confirmación en las condiciones en las que contás, ¿vos ya de algún tiempo atrás sabías que esta posibilidad existía? No sé, ¿se le avisa a un árbitro, che, mirá que te estamos mirando para esto? ¿Eso supone partidos diferentes y más importantes? ¿Cómo es un poco el proceso ahora, en estos últimos meses, si es que sabías algo?
1: Sí, Matías, como vos decís, ya en las planificaciones de los partidos, viste, nosotros vamos 2 horas antes a los estadios y siempre tenemos un jefe que se llama Quality Manager, y cuando nos hace la planificación, que en la realidad la hace el árbitro principal con los compañeros, y él termina después de cerrando esa planificación, siempre me venían diciendo que me estaban jugando cosas importantes, y también uno se da cuenta con las designaciones, cuando arbitras cuadro grande, cuando arbitras partido importante del campeonato, o del descenso, o zonas de copa, es decir, te das cuenta que te van dando confianza y que estás peleando cosas importantes, pero obviamente siempre está la incertidumbre de si se va a dar o no se va a dar, porque a veces tiene que haber algún movimiento, alguien que se vaya a poder dar, o que el colegio de árbitros decida hacer algún cambio, que es muy difícil. Entonces, bueno, siempre está la incertidumbre, pero creo que me venían preparando bastante bien, así que también era de los más jóvenes que estaban en primera, entonces eso también te das cuenta de que sos como una apuesta y van justamente invirtiendo tiempo y trabajo en vos para llegar a este objetivo de llegar a árbitro internacional.
2: ¿Y eso te generaba presión? ¿Al revés, te libera porque decís, bueno, me están viendo, estoy arbitrando bien? Porque es como un jugador que se está jugando un pase, yo qué sé, te puede aumentar el rendimiento, pero también te lo puede bajar si te agarra, si no te agarra bien, ¿cómo tomaste este tiempo?
1: No, la verdad que a mí me jugó un poco en contra porque estaba como muy tensionado en los partidos, porque claro, cada partido para mí era una final, sea cual sea, por haber jugado el primero con el último, y para mí era la final del mundo porque yo tenía que rendir al 100% porque tenía que sacarlo bien. No podía titubear, no debería haber errores muy grandes como para que me pueda jugar en contra en el ascenso si es que se da. Entonces yo la verdad me tensionaba bastante, pero eso era en lo previo, en las noches previas, en la mañana cuando me despertaba ya empezaba a jugar el partido, pero obviamente después que pitaba me olvidaba eso. Estaba dentro de la cancha y daba lo mejor que tenía, pero sí, la verdad que la pasaba mal, entre comillas, porque me tensionaba demasiado pensando de que tenía que salir bien para poder cumplir este sueño. Yo siento que ahora, que después que se dio, quizás arbitre más liberado, más suelto, con más confianza también, un poco, con menos nerviosismo, esa es la palabra, creo.
0: ¿Cómo estás de pasaporte?
1: No, bien, estoy bien, justo se me vence el año que viene, pero bueno, por suerte está todo en regla, ya fue enviado, como te decía, obviamente ya me estoy haciendo los trámites de renovación, que van a ser sobre diciembre, pero está todo en orden, por suerte.
0: Decime que ya relojeaste, por ejemplo, el 2027, si es calendario de algún torneo juvenil de selecciones o alguna cuestión, ya como soñando, ¿cuál será un potencial primer viaje, digamos?
1: Sinceramente, Marco, no busqué, pero sí una amiga que también es árbitra internacional me comentó que habían varios torneos, pero la verdad no busqué y me quiero primero enfocar en esto que queda el campeonato, que son partidos muy importantes tanto en la A como en la B de Uruguay. Entonces primero me quiero enfocar en seguir continuando así como vengo el año, entonces quiero primero terminar bien este año y después enfocarme en lo que sería el año que viene, que puede haber una pretemporada tanto en Conmebol como en Montevideo, entonces puede ser que salga algún torneo o no, pero primero enfocarme en esto, como te digo, y arrancar el año bien físicamente el año que viene para poder competir, obviamente.
0: No digo que es difícil o imposible, digo que es raro y que hay casos y casos, el vínculo futbolista-prensa, el vínculo futbolista-árbitro. Algunos más, otros menos, entienden que esta historia del fútbol es fútbol y que también puede haber un vínculo fuera de la cancha, una buena relación. Después permite el árbitro o permite el jugador, por ejemplo, con prensa, quién puede dar un paso más o no. Pues esto es cuestión de vida y no de la actividad. Te llevo a esto a preguntarte, por ejemplo, si prensa o si jugadores, que son los que vos compartís mucho más tiempo, en algún caso, por algún vínculo anterior, porque ustedes tienen relación con jugadores que hoy están en primera, pero al igual que vos, ustedes arbitran desde que son gurises que tienen 14, 15 años. Si alguien te escribió, si alguien te saludó, si alguien te vio, digo, pues también seguramente desde el otro lugar, más allá de que uno se enoje o no porque le cobras un penal o no, también es motivo de que te feliciten.
1: Sí, Marco, como decís, me escribieron mucho de prensa, obviamente, y algunos futbolistas, estoy seguro que muchos no se han enterado porque tampoco la noticia se ha hecho muy viral acá en Montevideo todavía. Si algún periodista ya lo puso, pero creo que no todos. Entonces, muchos jugadores todavía no, pero sí me han escrito algunos. Y ya te digo, prensa sí, varios. Pero bueno, jugadores todavía no tanto, y obviamente compañeros, sí, infinidad de compañeros, y obviamente jefes, el colegio de árbitros, administrativos de AUF, es decir, mucha gente me habló, y obviamente de San José me escribió medio pueblo, creo, por suerte, y eso habla de que uno hizo las cosas bien y por lo menos amerita que te salude en un caso así especial.
0: Ojo, teníamos un Esteban internacional, tenemos otro Esteban internacional, o sea, son dos Esteban en arriba, no es poca cosa.
1: No, increíble. Aparte, ya te digo, Marco, llegar a la elite del arbitraje no es fácil, y que San José tenga dos árbitros en la lista de árbitros internacionales no es fácil. No sé si alguna vez puedo haber dado que una ciudad del interior tenga dos árbitros en una lista así, pero la verdad es que es un orgullo. Ya, como decía hace un rato, Esteban es un referente, me apoyó desde que entré al arbitraje y bueno, como te decía, fue una de las primeras personas que le conté y creo que se lo merecía saber de mi boca.
0: Muy bien, Esteban, nos alegramos mucho. Yo comentaba con Mati que ya hace un buen rato que hablamos con vos al aire de tu vida arbitral desde otros tiempos, donde fuiste dando pasos y recibiendo reconocimientos, que seguramente nadie te los regaló, sino que te los ganaste en cuarta categoría, tercera, segunda, lo que sea. Nos alegramos mucho. Y obvio, así como nos ha pasado con Esteban y todo también, por ejemplo, obvio que reflejaremos y seguiremos reflejando tu periplo arbitral, este nuevo camino que no solo ahora te hará recorrer escenarios de nuestro país, sino que ahora más afuera del continente, por ejemplo. Un abrazo grande, Esteban, y bueno, estaremos atentos desde el 2 de enero del 2027, a ver qué llega.
1: Bueno, Marco, gracias a ti, gracias Matías, gracias a la audiencia, así que bueno, un orgullo haber compartido con ustedes también, así que nada, les mando un abrazo, gracias por siempre acompañar y si Dios quiere nos veremos pronto.
0: Un abrazo.
1: Abrazo grande.
0: Esteban Guerra, el árbitro internacional desde enero del 2027. Ahí está ya el aviso para Esteban y que desde enero queda habilitado para potenciales designaciones.
2: Buenísimo, la verdad, una carrera que realmente con Esteban la hemos seguido desde que fue.
0: Sí.
2: Que empezó a hacer el curso y bueno, con pila de destaque en las distintas categorías y en los avances. Muchas veces nos explicó un poco cómo funcionaba todo lo de la suba de categorías y demás, cuando le iba yendo bien, así que bárbaro. Y después era, obviamente, en función de sus actuaciones, hasta dónde puede llegar, porque la verdad, siendo internacional, sí, capaz que arranca con un sub-15, pero yo qué sé, no sé, lo más cercano que tenemos como es Esteban Otojicha, ha arbitrado los partidos más importantes de este continente, mínimo, y a nivel internacional, así que está buenísimo.
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0: Hace un rato me encontré cuando venía para la radio con Adriana Laca en la puerta del Machió, porque hoy son los premios Charrúa que se hacen acá en el teatro. Bueno, Adriana. Obvio que está en la conducción, el Círculo de Periodistas del Uruguay premia a muchos deportistas, como siempre, será un lugar, nuestra ciudad, de la avenida hacia acá, de muchos deportistas, obvio, del Uruguay en diferentes disciplinas. Y bueno, queríamos hablar con Adriana para ver cómo van los preparativos, qué esperan para hoy, y también desde el lugar del Círculo... ¿Cómo terminan viendo a tantos deportistas siendo reconocidos? Que obvio que siempre es importante el reconocimiento, para uno que le va mejor o menos mejor que a otro, siempre está bueno, es un mimo, ¿verdad? Adriana, estamos con Mati por acá, ¿cómo estás? Buen día.
4: ¿Qué tal? ¿Cómo están, compañeros? Muy buenos días, no sé si estoy de día, de tarde, de noche, porque ya la cabeza explota. Primero en haber tenido que aguantar al señor Matías González Centurión ayer gritando a mi lado, y después por todo lo que se hizo después al final, terminando los guiones, haciendo todo, y bueno, y hoy aquí en el Teatro Machió, usted lo ha dicho, desde tempranito me vio.
0: Sí, ¿no? Sí, soy testigo, andás en la vuelta desde temprano. Para mí fuiste a chequear que esté todo en orden y después tenés que ir al maquillaje, a la peluquería, tenés que administrarte el día.
4: Claro. No, lo importante es porque ya llegó la gente de APU, ya van a montar todas las cámaras y todo, porque esto va a ir obviamente en vivo. Y bueno, y cosas de último momento, el deportista aquel que se sube al bus, porque el Círculo de Periodistas Deportivos puso dos buses desde Montevideo, aquellos que no, que vienen por su parte, el otro que quiere traer a la mamá, el otro que trae a la tía, a la abuela y al primo, y bueno, y esas cosas también se tienen que arreglar, porque de último momento, ¿no? Porque más allá que uno quiere que a los deportistas los acompañen los familiares, pero a veces no se puede, ¿no? A veces también es mucha la gente que viene, pero bueno, entonces esos son los retoques de último momento y el guión para lo que va a hacer esta noche.
0: Debe ser un laburito el armado cada año, ¿no?
4: Ahí es un laburo. Uno empieza ya parece que cuando terminás el charrúa un año, parece que pasó tan poquito tiempo y de repente te dicen, bueno, miren que tenemos que empezar. Claro. Pero pará, déjame descansar un poco, porque claro. Que quede claro, y eso creo que lo tenemos que agradecer todos los periodistas. Yo creo que el cansancio nuestro es más mental que el cansancio físico, vamos a la clara, porque uno dice, ¿qué cansancio puede tener de estar parado ahí, de hablar dos horas? Bueno, es el cansancio mental, el tener que arreglar, porque hay que tener en cuenta que son 70 disciplinas, más charrúas que se entregan especiales, charrúas de plata, de cristal, charrúas de oro. Entonces, claro, y uno tiene que trabajar, porque uno quiere dentro de todo ser justo, ¿no? Que tenés reclamos de gente, estaba leyendo ahora reclamos de gente de cómo uno puede elegir, en Círculo ahí tenemos dos periodistas que llevan mucho estadísticas durante todo el año y eso, y después se habla con cada uno de los directivos y se llega a un acuerdo. ¿Algunos pueden estar de acuerdo? Sí. Otros no, y es la mayoría, pero obviamente cuando uno tiene que hacer una terna es muy difícil, siendo tantos deportistas, elegir tres, ¿no? Y capaz que el que queda afuera se creía que estaba adentro, y que después cuando venís acá capaz que pensás que ganaste y ganó el otro, y bueno, eso es lo que cansa un poco.
2: Adri, esto que decís, yo lo explicaba anteriormente, porque aparte es una diferencia importante, por ejemplo, con respecto a los forjadores, que es lo que tenemos acá, que es que los deportistas llegan, pero no saben si ganaron o no, es una terna, ¿no?
4: Claro, es una terna, y te digo que, a ver, uno capaz que hay deporte que te imaginás porque el currículum de algunos al lado del tuyo, o el deportista sabe. Uh-huh. Ahora, hay deportes que vos estás ahí medio empatado y eso, y es tan lindo cuando se dan cuenta, cuando se enteran acá, porque sentís los gritos de todos los acompañantes arriba y todo, que quizás no lo esperaban. Entonces, claro, nosotros presentamos la terna, ¿no? De esa terna puede ganar uno. Y lo emocionante también es que los charrúas de plata son justamente también de todos los periodistas como el de oro, de todos los deportistas, perdón, como el de oro. Entonces nadie sabe quién gana el de plata, nadie sabe quién gana el de oro. Entonces eso también hace a lo que es la incógnita de lo que sucede. Por eso a veces nosotros quisimos traerlo a San José justamente para descentralizar un poco, ¿no? Y teníamos miedo de que de la gente de Montevideo, porque la mayoría son de Montevideo, no vinieran por algo, ¿no? Al principio, y les voy a decir la verdad, mucha gente dijo, pero ir a San José, lo que pasa, que son 100 kilómetros, no son nada, 90 menos, ir a San José, no sé qué. Y ahora el problema es ese, que lo estábamos hablando con la secretaria administrativa del Círculo, ahora todos quieren venir, ¿por qué? Porque llega el día y te emocionás, porque yo pienso que te tenés que emocionar, estar en una terna, habiendo tantos deportistas, te emocionás, entonces al último momento van a terminar viniendo todos porque nadie sabe quién gana, y eso es lo bueno.
2: Descentralizar implicaba un montón de lugares posibles y terminó siendo San José. No sé hasta dónde vos tenés que ver, me imagino que sí, pero ¿cómo se llegó al Mació?
4: Y bueno, total, los de Montevideo no creo que estén escuchando, así que les voy a contar la verdad. Los directivos, la mayoría de Montevideo. Nosotros intentamos ahora este año tener mucha gente del interior. Incluso el consejo directivo está compuesto por una persona de Durazno, una de Flores y una de Florida. Ellos están en el consejo directivo, le dimos prioridad también a la gente del interior, porque el interior existe. Después se quiso hacer, cuando empezamos en el comienzo, se quiso hacer algo como con una cena, con los deportistas, onda el Martín Fierro, ¿no? Pero claro, uno piensa, vos haces una cena con los deportistas, ¿qué pasa a una niña? Porque puede estar tratando una niña de 11, 12 años, 15, ¿qué haces con el padre, la madre? ¿Cuánto te sale a hacer? Entonces la idea quedó, se hace de nuevo en el teatro. Cuando nosotros lo hacemos siempre en la sala de Nelly Goitiño, ¿no? Cuando armamos todo, que bueno, que se iba a hacer en el teatro, no sé qué, tiré en la mesa, digo, ¿esto se hizo alguna vez en el interior? Sí, se hizo una vez en Punta del Este y otra vez en Durazno, cuando Carmelo Vidalindo pidió por su tía, no sé cuántos años Durazno. Digo, ¿por qué no se puede hacer en el interior de nuevo? No, porque, viste, tenés el miedo de que la gente no venga. Hablamos con Carolina Pistone inmediatamente, no llegué a culminar la frase de que queríamos traer y me dijo sí. Y bueno, y ahí lo empezamos a hacer, quedaron todos. Lo que nos llamó la atención es que las autoridades de las federaciones, del Comité Olímpico y de la Secretaría de Deportes quedaron contentos de que se hiciera en el interior, que les parecía perfecto que se hiciera en el interior. Entonces ahí ya le dimos para adelante, porque uno primero tiene que hablar con los sponsors, ¿no? Que son los que ponen la guita, como el Ministerio de Turismo, Ministerio de Deporte, la Secretaría, que el Comité Olímpico. Entonces cuando ellos decidieron, o sea, los de arriba, sí, estamos de acuerdo, ahí ya empezamos a hacer todo el otro rodaje. Pero así llegó como una idea para que se hiciera en el interior. San José sirve de base, ¿por qué? Porque tenés el paso, hay deportistas que vienen de Mercedes, de Paysandú, claro, internados, de Durazno, entonces les quedan la pasada y no tienen que ir hasta la capital.
2: Por el hecho de ser de acá, ¿hay alguna premiación en particular para un deportista o para el deporte de San José? ¿Hay algo así o la ceremonia se hace igual independientemente del lugar?
4: Sí, hay una distinción especial para un deportista de acá de San José que le otorga la intendencia. No sé si se puede decir o no se puede decir.
2: Bueno, no cometas infidencias si no se puede.
0: Le estás preguntando a Pistón. No,
4: le estás preguntando a Pistón, sí, que está acá, por eso. ¿Se puede decir? Bueno, dice que sí. Jorge Kukich va a ser la persona que, por su participación en Juegos Olímpicos, por todo lo que fue en el ciclismo, Jorge Kukich se le va a hacer un reconocimiento por su trayectoria de deportista.
0: Qué dupla, Pistón y Laca. Mándale un beso a Carolina.
4: Te mando un beso.
2: Que estuvo de cumpleaños.
0: Que estuvo de cumpleaños, es verdad. No se le preguntas cuándo.
4: No,
2: ella. Cumpleaños del Mira. Cumpleaños 15 del Mira.
0: Sí, claro. Sí. Y por eso...
4: Cuando la vi entrar le dije, ¿cómo te fue el cumpleaños? Le dije.
0: Ah, no. ¿Sabés por qué me enteré de lo del Mira? Porque la fijación de la final de la apertura tuvo que ver con el cumpleaños. Si River era malo, le fijaba el fin de semana.
2: Domingo a las 8 de la mañana.
0: Iban todas sin dormir la de Nacional. Pero como River es bueno, le fijó para el miércoles.
4: Bueno. Yo no puedo creer, Pistón, que hizo cambiar un partido por el cumpleaños de 15 de su hija. Me están diciendo acá.
0: Pará.
4: No, ella dice que no.
0: Pará, otra cosa. ¿A qué le arranca hoy?
4: 19:30 arrancaría, ya se sonaría la tercera campana, 19:30, estamos arrancando a esa hora, pero se está citando a toda la gente 18:30.
0: ¿Y cuánto dura desde que arranca el evento?
4: Dos horas.
0: ¿Mirá?
4: Porque con Eduardo Riva le llevamos al galope.
2: Adri, no es libre para el público porque el teatro se llena. ¿Cómo se ve?
4: Se puede ver por YouTube del Círculo de Periodistas Deportivos del Uruguay, Antel y Minuto 90 Estudio. Esos son las personas que los lugares que se va a pasar en vivo, y después Canal 5 lo va a pasar diferida.
0: Al mismo nivel, ¿no? De empresa, de Canal 5, Antel y Minuto 90 Estudio. De importancia.
4: Bueno, fue el que compró los derechos, así que por eso será.
0: Se puso cono con la mano.
4: Sí, por eso le dimos compró los derechos, viste que ahora con esto de los derechos,
0: bien,
4: compró los derechos de Laura Viñoli puso fuerte.
0: Muy bien,
4: fuerte.
0: Bueno, que salga todo lindo, Adriana, hoy. Muchas gracias.
4: Bueno, los esperamos, ¿eh? Pienso que van a estar por aquí, ¿no?
0: Yo voy con González. Vamos a ir de traje los dos.
4: Pero parece perfecto. Y saben que ustedes están acá abajo, no van para arriba.
0: ¡Epa! Muy bien.
4: Así que no hay problema.
0: Muy bien. Un beso, Adriana, gracias.
4: Beso, gracias por llamar.
0: Adriana Laca, hablando del evento que va luego en el teatro, los premios Charrúa que premian a tantos deportistas del país.
2: ¿Y en algún caso alguno de San José, más allá de lo de Jukic vinculado al ciclismo desde el punto de vista histórico, hay también deportistas del presente, que son del departamento?
0: Ahora me entreveraste con lo de Carolina, que te preguntaba si era, había sido de ella. Después me acordé que me habían dicho desde River, si somos malos, le fijamos el domingo a la mañana porque el fin de semana cumple de la...
2: Ah, el sábado noche fue un del 15 de mí.
0: Ahí hemos contado que la final del Sub-17 va ahora, entre semana. Uh-huh. 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
0: ¿De traje? Vámonos.
2: Yo creo que con una vestimenta formal no,
0: ¿formal
2: no requiere traje?
0: ¿El jean es formal? ¿Jean y camisa? ¿O es pantalón y camisa?
2: Ahí está el límite.
0: Y bueno, pues dígame qué va a llevar. Pues si yo, usted va de jean, yo no voy a ir a pantalón. Si yo voy a pantalón, usted no va a ir de jean.
2: Déjeme hablar con mi virtualito.
0: 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Entre las cuestiones que contó Jairo Reyes, que va a hablar con Álvaro Siganda cuando se reúna ante ti mañana, está el tema sub-18 técnico.
2: Lo cual además marca que esta noche, cuando sí se va a confirmar el cuerpo técnico de mayores, que va a encabezar Heber, en principio no se va a manejar lo de juvenil.
0: Y se ve que no, porque si falta alguna reunión pendiente entre, por ejemplo, Álvaro, Jairo, y que se charle del tema, se puede avanzar en la semana, pero hoy no. Hoy se designa a Heber. Y hay mucho en la agenda para seguir, ¿eh? Hay que averiguar cómo se fija, el fin de semana, el femenino, y el sub-14. Y también hay que seguir la chance de que San José pueda o no intentar ser sede. Esto que pasó con la selección implica también decisión de clubes, que van a hablar del tema cuando se juegue la próxima vez que hacen. Entonces esto mueve un poquito la cuestión y hay cosas para charlar en la interna de la Liga Mayor. Hay cosas para charlar. Arrancó agitada la era Siganda. Siempre hay temas.
2: No, y agitado, digo,
0: y
2: malo
0: feliz
2: bien.
0: Arrancó.
2: Claro, para
0: hora
2: bien,
0: de, ¿no? Hora después de asumir, la sub-20 sigue. Uh-huh. Hasta ahora no había pasado la fase.
2: ¿No? Siganda gestión.
0: Siganda gestión. Y le digo porque cuando vino acá Siganda, arrancamos hablando de sus molestias por las suspensiones.
2: No me hablas.
0: Asume Siganda y el sábado amaneció con unos líos que suspendemos, que no suspendemos, que... Lo molestaron a Álvaro a las 8 cuando él les pidió claramente que no lo molesten hasta las 10 de la mañana y le llegaron mensajes a las 8, a las 9, 9 y media, 10 menos cuarto, 10. Creo que por ser sábado el horario de las 10 se va hasta 10 y media, 11 menos cuarto. Los domingos creo que hasta las 12, eso no que dejó claro en la Asunción Álvaro. Y ta, tuvo que suspender. Dentro de los mensajes, creo que le llegó uno de Matías González diciéndole cómo te gusta suspender. Y Álvaro le dijo, no, yo no tengo nada que ver, me metí, están los cuadros ahí. Porque Matías no quiere suspender. Le pongo yo a Álvaro. No, le puse a Matías un mensaje. Me agarró todo un viaje a Montevideo. Hacele un audio a Álvaro jodiéndolo con el tema de las suspensiones y me dice Matías, ya estoy hablando con él. Qué grande. Bueno, cierre de la intendencia, por favor.
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0: Viene ya el cierre porque aparecen los amigos de Deportes 99, Elvio y Rafa. Hasta mañana.
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1: Muy buenos días, audiencia de la 99.1 FM al lugar. Iniciamos Deportes 99 este día lunes 5 de octubre de este 2026 para informar de lo que pasó el fin de semana, de lo que se viene, de la actividad futbolística. Por supuesto, como siempre, estamos con Matías González en mesa de controles y con Rafael Velasco, que lo tenemos hoy en la capital del país. Rafa, muy buenos días.
2: Placer en escucharte, querido Leo González. Lógicamente el deseo que hayan pasado un buen fin de semana, realmente una jornada muy, pero muy bonita. Bueno, por supuesto, fin de semana del patrimonio, pero que pasó muchísima cosa si el deporte profesional hablábamos, querido Leo.
1: Muy bien, presentamos entonces, Matías, el programa del día de hoy.
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1: Bueno, bien, Rafa, te doy lo que pasó ayer en el Castro Martínez La Guarda, en el partido que jugaron por la Copa AUF Uruguay, Río Negro, Maragato y Wanderers de Durazno. Fue victoria del equipo duraznense por 4-1, quedando el conjunto de Río Negro eliminado del certamen, Rafa.
2: Bueno, sí, sí, lógicamente veíamos las repercusiones, lamentablemente una dura derrota para el equipo cebrita, ¿verdad?, para el equipo de Ricardo Machado, que ya lo deja sin ningún tipo de chance en lo que tiene que ver el andamiento adelante de Copa Uruguay. Aquí el agónico, el triunfo de Peñarol, pero triunfo al fin, ¿verdad?, la última pelota ahí que sirve el Cepillo González en una jugada realmente espectacular, donde dejó sin asunto a Cotuño y Arezzo. Nuevamente Peñarol lo salva en las individualidades, ¿verdad? No tiene juego colectivo, no tiene juego de equipo, pero bueno, en definitiva a la postre son 3 puntos trascendentes que lo siguen dejando arriba. Un triunfo impresionante de Wander, donde estuvimos presentes en el estadio monumental Luis Trócoli. Hay que ganar ahí en el Trócoli, Elvio. Mirá que no es moneda corriente para cualquiera, ¿no? Ir de visita al cerro y volverse con los 3 puntos es algo realmente trascendente. Y hoy se cierra la fecha con un Nacional que tiene la urgencia de los 3 puntos frente al Torque. El torneo clausura está realmente apasionante, con un Maldonado que se despachó por 3-0 frente a Central Español, el que lo despachó a Central Español, un Cerro Largo que después de tantísimo tiempo Danubio consiguió una victoria trascendente. Hacía 172 días, así como lo escuchás, que no tenía una victoria el equipo de la Curva. Dejó sin técnico al Melense. El Nacho Ordóñez no es más el técnico, sino que se hará cargo Bruno Silva. Así que ampliaremos con todos estos detalles y, por supuesto, lo último en cuanto a la selección, que mañana a 10:30 se enfrenta frente a India en Calcuta, un lugar realmente exótico. Y mañana tenemos una nota muy, pero muy especial, ya te la voy adelantando, que ya la acabo de pactar con un jugador que está militando en la India. Y después, más adelante, lógicamente mañana a 12:30, va a ser algo, una nota realmente distinta, Elvio.
1: Muy bien, Rafa, perfecto. Bueno, y yo le agrego que ayer, como no había otra actividad importante en la capital maragata de otros partidos, porque la fecha 9 no se jugó, porque la sub-20 jugaba y jugó en la ciudad de Trinidad el día viernes, sábado y domingo, se jugó solamente el partido del estadio de Río Negro con Wanderers de Durazno, un partido que realmente creo que pensar que Río Negro ayer, los jugadores no estuvieron, no durmieron bien el día anterior, el sábado de la noche, porque un desconocido equipo de Río Negro, un equipo que realizó un fútbol de central, nunca agrandó la cancha, no tuvo matices, no tuvo variables. Cuando terminó el primer tiempo pensé, bueno, por lo menos ahora Machado va a hablar con los muchachos y va a cambiar la teoría de lo que están haciendo en la cancha, pero no cambió para nada. Una actuación que yo le pongo falsa de Río Negro en la jornada de ayer, que perdió frente a un discretísimo equipo de Durazno, ¿eh? Porque este Wanderers duraznense, ojalá que no tenga razón yo, pero para mí juega un partido más en la Copa AUF Uruguay y no tiene posibilidades. Río Negro, cuando quedó con 9 jugadores por 2 expulsiones, le hizo el gol. Cuando no tuvo 11, Río Negro no pudo concretar. Bauvier, el árbitro coloniense de una categoría baja, baja, máximo 3 puntos, le puedo dar al juez que arbitró el partido de ayer en el estadio. Realmente increíble. Y bueno, son cosas del fútbol, ¿no? Era un solo partido, el que perdiera se iba de la Copa Afro Uruguay y Wanderers quedó clasificado ganando por 4.

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0: Cristian Matías, 12 horas con 12 minutos, presentamos el micro de la Asociación Médica.
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0: Bueno, bien, Matías, este fin de semana no hubo fútbol en la Liga Maragata, la fecha número 9, por la razón que la Sub-20 jugaba en la ciudad de Trinidad. Y ya, por supuesto, tenemos en estudios, por gentileza de nuestro compañero Rafael Velasco, que hizo las gestiones, que no aburre mucho al Rafa, pero realmente captó Néstor Iturralde de que tenía que venir. Néstor, un gusto de tenerlo. Muy buenos días.
3: Muy buenos días, el gusto es mío.
0: Bueno, realmente el agradecimiento por estar presente. No se ganaron todos los partidos, se perdió el primero, se ganó el segundo, después otro que no se ganó, pero por diferencia de goles, la selección sub-20 sigue adelante. Cuéntenos cómo fue el panorama de este fin de semana.
3: Bien, fue un fin de semana intenso, más que nada en futbolístico. El primer partido con Canelones es un partido parejo, lindo de jugar. Arrancamos ganando 1-0, bien, tranquilos, manejando los tiempos. Después de los 15 a 20 minutos, la realidad es que Canelones entró a manejar la pelota. Nosotros nos encontramos en la cancha. Es así que a los, no sé, capaz que no te puedo decir las situaciones de goles que tuvo, pero sí que el goleo nuestro fue figura en el primer tiempo. Y eso de los 49 a los 41 minutos del primer tiempo llega a la igualdad. En el entretiempo se habló, se corrigieron un montón de cosas que en el segundo tiempo se llevaron a cabo. Logramos alejar a Canelones de nuestro arco, no creando muchas situaciones de goles, era la realidad, no con muchas situaciones de goles para nosotros, pero sí habíamos mejorado un montón y el partido sigue parejo, la realidad. Y bueno, después en un momento que el juez da 4 minutos de descuento, San José arriba, sale un pelotazo, un contragolpe. Y bueno, en los 48 minutos nos hacen el 2-1 y el resultado final. Después de eso, se sabe, los jugadores en recuperación, como todo, porque había que recuperarse, teníamos un viaje, viajamos a San José, al otro día ya a las 12 nuevamente viajar para salir. Roté todo el plantel, te soy sincero, porque vi un desgaste muy grande, ya que el estadio no estaba en buenas condiciones. El único que dejé en el equipo principal fue el golero. Y jugamos contra Tacuarembó. Como bien saben, había llovido todito el día, no solo acá en San José, sino también que en Flores, y el estadio estaba lleno de agua, la realidad. Salió un partido lindo, un partido intenso. Dominamos de principio a fin. A la vista está, ¿no?, que ganamos 4-1, sin zozobra, no pasamos zozobra. Un equipo corto, vertical, que se jugó muy bien, pero con mucho desgaste, porque la cancha estaba muy pesada, llena de agua, a veces picaba, a veces no picaba, quedaba muerta. La verdad que no se podía jugar muy bien. Igual así San José logró jugar, entre comillas, bastante bien, y bueno, a la postre llevarse el triunfo. Luego de eso, nuevamente, la recuperación muy corta, había que volver otra vez para San José, en la noche tarde. Y bueno, el domingo viajamos nuevamente con la ilusión de que si sabíamos que si ganábamos, clasificábamos. Si empatábamos, también clasificábamos. Si no clasificábamos segundo, teníamos grandes chances de clasificar como mejor tercero. En un partido muy raro, contra Flores, muy raro, porque íbamos ganando 1-0 a los 5 minutos. A los 15 minutos del primer tiempo surge una jugada muy rara, que capaz que la van a ver, que nunca me había pasado yo de los años que tengo de fútbol. Un mano a mano tiene, pica el 9 de San José, la mitad de la cancha pica, había tirado la chique Flores, quedó mal parado, el 9 mano a mano con el golero, se la pica y el golero la toca con la mano, pero no afuera del área, al borde de la media luna. Fue algo increíble que... No, nunca me... No, pero fue algo increíble.
0: ¿Y en línea dónde estaba?
3: Y en línea cobró gol. porque la pelota termina en el oval y cobró oval. Bueno, ahí donde se genera un poco, se distorsiona un poco, los jugadores, el cuerpo técnico, y ahí el juez empezó a sacar amarilla para todos lados, no condicionando, no. Pero fue algo increíble, ¿no? Algo increíble. ¿Que podía haber cambiado el partido? Sí o no, uno nunca sabe. Pero sí fue una jugada muy rara que nos desconcentró un poco en su momento. Igual así, a los 20 minutos hacemos el 2-0.
0: No, yo te cambio la palabra. Yo te no le saco lo raro y te digo, claro, si estaba en la media luna, no es raro.
3: Ah, no, sí.
0: Es la observación de línea que debe apoyar al juez.
3: Claro que sí. Pero no, ni el juez tampoco, porque en su momento, cuando termina el partido, le pregunto al juez el por qué, si me puede dar una explicación, y me dijo, venga, técnico, yo le explico, claro. Claro que quiero que me explique. Lo mejor que puede hacer es explicarme, porque no lo puedo entender. Y me dijo, la respuesta me dijo que el línea se encandiló, que no vio porque se encandiló. Y en eso yo le respondo, bueno, capaz que te la llevo, se encandiló, pero igual, no tiene noción de cancha, ¿no? Porque si se encandiló, el colero te das cuenta dónde es el área y más lejos. Pero igual te digo, él se encandiló. Y vos, le digo, vos no tenés noción de cancha, le digo. Y me dice, pero un error tenemos todo. Y le digo yo, pero no es un error, es un horror, le digo. Lo vas a ver igual. Está más allá de eso. Hacemos el 2-0. Dominando. Tuvimos la mala fortuna de errar dos o tres situaciones de gol claras, muy claras, que ahí se podía haber liquidado el partido. Y a los 30 minutos, el primer tiro de Flores, gol de ellos, 2-1. Eso fue un embrión anímico muy grande para ellos, porque a lo que no se jugaban nada, era todo nada, y soy sincero, y empezaron a dominar el partido. Después de los últimos 15 minutos del primer tiempo, Flores nos dominó, pero a empuje, con poco fútbol, pero sí a empuje, nos fue metiendo en el arco nuestro. Bueno, arrancamos en el entretiempo, corregimos otra vez, nuevamente hablamos la situación esa, nos fuimos 2-1 perdiendo. Bueno, arranca el segundo tiempo. Tuvimos la fatalidad y la mala suerte que a los 6 minutos nos echan a Nahuel Fernández en una jugada que tampoco es increíble, no es FAU, y el jugador le dice, pero mirá que no es FAU, y le saca la segunda amarilla, pero fue algo increíble, roja. Lo insólito es que justito en ese momento, antes que lo echen a él, me acuerdo que le digo al profe que caliente, le digo a un jugador que lo voy a sacar porque está cansado y no puedo hacer cambio, me lo echan antes. Increíble. Después de ahí, sí, te soy sincero, nos dominó Flores, no lo encontramos al partido, se empezó a notar el desgaste, hay un desgaste importante, y a su vez con un jugador menos, se viene 2-2, hicimos cuatro cambios ahí para dar oxígeno, pudimos dar un poco de oxígeno, pero Flores estaba muy vertical y vertical y vertical, y no podíamos sacar un contragolpe surrealista. Y en ese momento, creo que iban 40 minutos, le digo al profe también, no me acuerdo si fue al profe o a Jairo, le digo, voy a poner a un zaguero, vamos a aguantar el empate. Y en eso que le digo eso, cuando lo voy a llamar, gol de Flores 3-2. Y bueno, y ahí fuimos a puro empuje, los últimos 10 minutos, porque dio como 4 de descuento y tuvimos un par de contragoles, pero no tuvimos la claridad. Sí es cierto que creo que... no tuve la suerte en esos momentos justo de hacer los cambios, y creo que ahí, en ese sentido, asumo la responsabilidad. Creo que ahí me equivoqué, tenía que haber hecho los cambios poco antes.
0: Ahora, ¿y luego la terna de dónde era? ¿Los árbitros?
3: La verdad que no me acuerdo si eran de Salto. No sé si no eran de Salto. Pero no, fue algo. Y te digo más.
0: ¿En Salto se encandilan también?
3: Y capaz que sí. Pero te soy sincero, terminamos con 10 jugadores con amarilla, terminamos con 4 jugadores expulsados después. Fue un disparate cuando Flores, creo que hubieron una amarilla o dos. No, pero fue... No hubo un criterio. Creo que yo que en ese sentido... No es excusa porque Flores del segundo tiempo no dominó, pero no hubo criterio en el tema de las tarjetas.
0: Ahora, Néstor, escuchando, y los otros días hablábamos con el presidente de la liga, con el actual presidente, con Siganda, diciéndole de cómo la organización de ahora, ¿no? Tener que jugar 3 partidos en viernes, sábado y domingo. El sábado agreguemos que el campo de juego anormal para los dos, el desgaste físico de los jugadores, realmente retornar para San José, venir, ir a hacer 200 kilómetros para volver al otro día otra vez a Trinidad. ¿Cómo se le puede exigir al jugador de actuar de la mejor manera cuando el sacrificio es multiplicado por 10?
3: Sí, claro, no es fácil, no es fácil, la realidad es un desafío que asume uno, que en su momento uno lo agarra, este desafío lo voy a hacer, sí o sí, sabiendo ya ya me habían planteado todo cómo era la situación. Por eso el tema también, uno cuando hace la citación cita 30 jugadores, que siempre la idea era que primero y segundo partido jugáramos con dos planteles diferentes. Ya en el tercer partido se complica un poco más, porque ya tenés que armar un equipo, ya con dos equipos, ya con un desgaste importante. Pero está, yo también lo veo por este lado, creo que todas las selecciones estamos iguales. Creo que todos estamos iguales.
0: Claro, la suerte es parejo para todos, pero no es claro. Lo ideal para un campeonato.
3: Sí, claro, pero yo digo en el tema nuestro de San José, que es parejo para todos, capaz que algunos se manejaron mejor que otros, y bueno, y por eso capaz que en cierto momento les salen mejor las cosas y logran la clasificación, pero yo creo que en líneas generales no se le puede pedir mucho, jugador. Solo cuando le toca jugar, bueno, hoy te toca jugar a vos, pero ya el domingo era todo voluntad y corazón, es la realidad.
0: Claro, exigencias que naturalmente no se pueden implantar, no, porque el sistema del campeonato no lo da.
3: No lo da, menos el domingo. Capaz que viernes sí, porque a un equipo, sábado sí, pero el domingo ya no podés exigirlo demasiado. Y bueno, después se maneja más la individualidad de cada uno, que puede hacer, y bueno, está después
0: ahora,
3: aprovechar.
0: Pensando en lo que el clima del día sábado era inhóspito totalmente, la lluvia que había, el campo de juego, ¿cómo estaría? Como usted lo dijo, ¿no?
3: No, el campo de juego inhóspito totalmente. Pisaba, iba entrando y era agua, era pasto con agua, y por momento la pelota no picaba, y a veces si le pegaba fuerte picaba y se iba. Por eso te digo que el desgaste del jugador el sábado fue una cosa increíble. Aparte que corrieron, metieron, y la cancha muy pesada, mojada, a veces tenía que pegar la pelota dos o tres veces para avanzar. La verdad que el desgaste es admirable lo que hicieron el sábado.
0: Bueno, ¿puede sacar usted conclusiones de esta sub-20, de estos 30 jugadores que usted ha nominado? Pero seguramente, como el régimen del campeonato no le da para tener un análisis profundo del rendimiento de los muchachos.
3: No, claro que sí, uno saca conclusiones, tengo, claro que sí, que saqué conclusiones, que ya desde anoche ya estoy con el borrador, pero seguro, no se puede pedir mucho tampoco, son solo 3 días, aparte de que tuvimos 4 entrenamientos nada más, entonces no da para sacar muchas conclusiones, la realidad, pero sí, uno más o menos ya tiene como para manejarse un poco mejor para el fin de semana que sigue.
0: Claro, es importante entonces, pero la expectativa es que hay un buen plantel. Y por supuesto no se sabe el próximo rival, pero por lo menos ojalá que el tiempo acompañe y que sea un partido y el otro no sea las 24 horas.
3: Sí, mira, en principio buen plantel hay, eso siempre lo recalco, siempre lo decía, que tenemos un plantel de 31 jugadores de muy buena calidad, que cualquiera de ellos puede jugar. Y sí, esperemos que tengamos un fin de semana lindo para jugar, y después, bueno, se sabe que es el mata-mata, el que gana sigue, juega el domingo, y el que pierde queda afuera. Esperemos tener la posibilidad, la chance, y tener buen fútbol para poder pasar para la siguiente fase.
0: Indudablemente que la tradición marca que juveniles Maragatos siempre son importantes, ¿eh?
3: Claro que sí, los juveniles son muy importantes. Si bien se sabe que hace años en juveniles no hemos tenido buenos resultados, que la realidad que no hemos logrado tener hace años estar en una cuarto finales, semifinales, pero el fútbol es así, tenés que tener un poco de suerte en el sentido, entre comillas, de tener un buen plantel, buen jugador, y bueno, y después tener un poco de suerte también cuando vas a jugar un partido, porque a veces hay cosas extras que a uno lo hacen ganar o perder.
0: Ahora, ¿cómo van a marcar el próximo trabajo para ir pensando en lo que viene?
3: Difícil. Vamos a entrenar mañana martes. Creería yo, hay que acordarse que todos los jugadores el lunes vuelven al club, el martes vuelven con nosotros, y bueno, eso lo vamos a planificar con el profe, me tengo que hablar con él luego, a ver qué podemos hacer el martes para cuidar la integridad del jugador. Es así la realidad.
0: ¿Dónde practican acá, Néstor?
3: En el complejo.
0: El complejo. Está muy bonito, ¿no?
3: Es precioso. Es un placer llegar al complejo, entrar. Es una cosa hermosa.
0: Claro, nos decía el presidente de la liga los otros días de lo lindo que está el complejo, ¿no?
3: Ah, no. Uno cuando entra ahí ya respira otro aire, te motiva de otra manera. No es lo mismo ir a una cancha, a un club, que al complejo, el lugar que vas a representar, un departamento, aparte el lugar, el ambiente, las instalaciones, no, la verdad que es algo muy hermoso.
0: ¿Algo que usted quiera destacar y que no le pregunté y que sea importante para usted y para el grupo?
3: No, yo lo que quiero destacar es el grupo, la gurizada, los gurises que dejaron el 100%, la gran mayoría trabaja, el viernes piden para salir más temprano del trabajo para viajar, el sábado piden para entrar más tarde porque para descansar un poco más, entonces destacar el grupo, la gurizada, los jugadores, porque a veces uno, saca conclusiones de jugadores que no saben la realidad, que no saben la realidad de los jugadores. No, no digo como técnico, sino que a veces que escuchás comentarios que no van porque no ven la realidad del jugador, y más ahora en el sub-20, que es un sacrificio bárbaro.
0: Claro, porque la interna de cada cosa tiene su contexto, ¿no?
3: Sí, claro que sí, tiene su contexto, es la realidad.
0: Bueno, el agradecimiento, ni hablar, por haber llegado personalmente al estudio, le agradecemos mucho. Vamos a estar en contacto, porque cuando se venga la próxima semana sabiendo de rivales, seguramente Rafael, que no es muy seguidor, lo va a marcar para que nos brinde información. Le agradecemos mucho, Néstor.
3: Por favor, gracias a usted y estamos a las órdenes.
0: Muy bien, el técnico de la Sub-20 Maragata, Néstor Iturrarte, estuvo en Deportes 99. Cerramos el micro de la Asociación Médica.
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0: Bien, gracias Matías. Estamos en Deportes 99, en FM Lugar, en este día lunes, hablando recién con el técnico de la Sub-20 Maragata, el señor Néstor Iturrarte, que habló de lo que hizo la selección, que a pesar de dos derrotas y un triunfo en el fin de semana en Trinidad, clasificó porque perdió con Canelones injustamente 2-1, le ganó por goleada a Tacuarembó 4-1 y también perdió el día domingo, pero en un partido totalmente anormal, frente a Flores por 3-2. Ahora presentamos el micro de Cololó.
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0: Bueno, bien, Matías, nos vamos a la capital del país porque para trabajar esta noche en la radio capitalina que tiene, trabajando Rafael Velasco, va a estar en el Gran Parque Central y entonces volvemos a él para que nos comunique, para que nos cuente qué novedades tiene. Rafa, te escuchamos.
4: Bueno, un fin de semana realmente espectacular. ¿Tuvo la posibilidad de ver algún partido de la capital, querido Delvio?
0: De la capital, la verdad que el día sábado también, por estar en la capital, no vi partidos y realmente tengo toda información, así que opinión no le puedo dar, pero decir sí, que el Deportivo Maldonado ganó 3-0, que eso es importante, que sí, Wanderers hizo gran resultado, ganar en el Trócoli, como vos dijiste al comienzo del programa, no es fácil, Rafa, y Wanderers le ganó a Cerro por 2-0, cosa importantísima, ¿no?
4: No, ayer tuvimos realmente impresionante, incluso nos cruzamos ahí cuando llegaba porque se tenía que pasar para el otro lado, la verdad, la hinchada de visitantes en la tribuna de Paraguay, un abrazo apretado de Daniel Carreño. A propósito, ¿sabe quién me mandó un mensaje? Que mire que si será importante que lo tiene en su corazón y le mando un apretado abrazo, recién me mandó un mensaje y se lo traslado a usted porque no nos estamos viendo en estos momentos, el señor Marcelo Signorelli.
0: No me diga, el técnico del Club Atlético Gómez, mi saludo para él.
4: El técnico de su equipo me acaba de mandar un mensaje que lo tiene presente en su corazón y que bueno, que está preparando con todos a su equipo para la liga y bueno, le deseamos éxito, ¿no?, en lo que se viene para esta temporada. Mire si será importante que lo tiene en su corazón el señor Marcelo Signorelli para usted también, el abrazo apretado, querido Delio.
0: Bueno, y ahora como viene, ¿sabes?, la última del básquetbol, ¿no?, de primera división. Los árbitros no van a arbitrar porque hay exigencia de la Federación Uruguaya de Básquetbol de cómo se deben preparar. Tuvieron la información de cómo tenían que ir a entrenar. No estuvieron de acuerdo, Rafa, los jueces. Sí, hicieron un impas y están en suspensión por el momento.
4: Estaba leyendo la página ahí de la federación que está ahí en problema, en conflicto. Veremos si se puede encontrar la vuelta. Lo que le estaba escuchando justamente a los queridos colegas en Pica de la Naranja, ahí en Radio Universal, que tiene antes salir en Valesburg el programa de básquetbol. Y estoy plenamente de acuerdo en lo que decía Marcelo Signorelli. Nunca está compasado la actividad paralela, ¿verdad?, del metro con la liga, y ahí después siempre tienen problemas los jugadores para insertarse, porque los mismos jugadores que están insertos en el metro también hay unos cuantos que están insertos en la liga. Pero como bien lo dijo Marcelo Signorelli, ¿qué puede importar, lamentablemente, ¿no?, qué puede importar la opinión de un entrenador? Le dan poco y nada la bolilla de la federación a los que piensan los entrenadores de básquetbol, Elio, ¿no?
0: Realmente es así. Claro, yo que sé, esperemos, Rafa, que busquen soluciones, porque un campeonato que se avecina a partir del 12 de octubre ahora, un gran torneo, evidentemente va a tener el básquetbol de nuestro país, y que tengamos la suerte, los que estamos en el interior, de verlo por televisión.
4: Ah, lo de Peñarol es tremendo, ¿no? Es increíble lo de, no sé cómo calificarlo. Yo no quiero aplicar un término grosero, cosa que no lo voy a hacer, Elio. Lo de Diego Aguirre, ¿no? Un equipo que no juega absolutamente a nada, tiene poco y nada de volumen de juego, que le sale, ¿no?, todo, ¿no? Suerte, o llamale otra cosa, lo que vos quieras, ¿no? Porque le brota la lámpara, hace una jugada tremenda el Cepillo González, una jugada de potrero, y gana cuando parecía todo para empate. y ahí le ganan con un gol de Arezzo en la hora, ¿no? Un equipo que, claro, ¿qué voy a decir? Racing dista muchísimo de lo que era, pero yo no me olvido del Racing lo que fue en la apertura, que es flamante campeón de la apertura y está esperando la definición. Pero le faltaron los dos tractores que tenían en medio, y ya no los tienen más, por supuesto, ¿no? Agustín Álvarez Wallace, uno que jugaba en Peñarol, y Cairuz, el otro volante de Nacional, que eran los dos motorcitos ahí que tenían en medio campo. Y lógicamente un equipo de Peñarol que lejos de brillar, pero a la postre, Elio, lo que más le importa que pasa a raya, y los tres puntos los tiene en casa, ¿no?
0: Ahora, estábamos hablando de los árbitros de básquetbol y me saltaste con criterio para el partido de anoche de fútbol, cosa que está muy bien, que comparto con vos realmente. Y ahora, ¿cuál es la información más importante que tenés? ¿Algunas notas de ayer de Wander Cerro o de lo que se viene esta noche, Rafa?
4: No, lógicamente, fundamentalmente apuntar a lo que hace al equipo tricolor, ¿verdad? Que tiene el retorno de Sebastián Cuates en cuanto a lo más trascendente, en cuanto a información se refiere, y no lo de Calvo, porque Calvo jugó anoche con la selección, ganó 2-0 y está retornando. Sí va a estar presente para el próximo fin de semana un equipo tricolor que, bueno, que recupera a Cuates, que recupera a la situación esa para Rogel en el banco de reservas, pero no va a ser de la partida. Un Torque que recupera a Pablo Siles, vamos a ver si es o no, porque quedó muy conforme con lo que fue la actuación el otro día en cuanto a la situación del equipo de Marcelo Méndez, pero no perdió con Peñarol, y estaría conformando con Tornación en el arco, Agüero, Silva, la presencia de Gutiérrez, que quedó muy, pero muy conforme con este zaguero argentino, y también Facundo Silvera por la zurda. Gary Kajelmacher no viene siendo recuperado porque tuvo una importante situación de distensión, no llegó a ser desgarro, pero no creemos que vuelva Gary Kajelmacher, Elvio. Estaría con la presencia de ahí de Montes, de Pisiquilo, lo dicho de Siles, Obregón, y la presencia de Salomón Rodríguez y Lucas Andrade en cuanto a la conformación del equipo citadino. ¿Qué pensás para el partido de esta noche, Elvio?
0: Bueno, realmente ayer, antes de ayer, lo hablaba con mi hijo allí en la capital, que va a estar presente en el parque, y hoy hablé con gente. ¿No te imaginas, Rafa, la gente de San José que va hoy al parque? Va a estar repleto el parque central, con una cosa que es una lástima, ¿no? La tribuna donde van los simpatizantes de Torque, que realmente no serán muchos, serán 100, 150, ponele. Esa tribuna va a quedar prácticamente vacía para un espectáculo que, como se habla, hay 25.000 entradas ya vendidas, ¿no?
4: Sí, 25.000 entradas vendidas. No entendemos por qué, porque todo ese sector, toda esa tribuna, se la adjudica para Torque, que con el mayor de los respetos, por supuesto, para los citadinos, ¿no? No llevan, ponerle 300 personas, si es que lleva a convocar el elenco de Torque, ¿por qué no se arma ahí una situación de especie de seguridad con toda la gente que tiene y todo el personal que tiene dispuesto siempre Nacional en el Parque Central, y el resto, ¿verdad?, se le da para Nacional, y todo ese espacio queda de cemento, Elvio?
0: Bueno, y hoy hablaban los colegas, Rafa, de que a las 11 de la mañana Carreño y el cuerpo técnico probaban a Lojito Rodríguez, porque tuvo un golpe, parece, el día viernes en la práctica, y estaba un poco en duda. Ahora se va a saber al mediodía si va a jugar o no, o como lateral izquierdo, o habrá otro cambio, ¿no?
4: Sí, eso es lo más, la interrogante más grande que tiene, justamente lo primero que le preguntamos a Daniel ahora hace un poco rato, recién nos respondió, sí, eso te iba a comentar. Ayer, lógicamente, te decía, Daniel, lo vimos en el trócoli, ¿verdad? Estaba libre el equipo tricolor, y bueno, fue a ver al Bohemio ayer por la tarde en el Monumental Luis Trócoli, en el barrio de La Paloma, pero está muy confiado desde que tomó este equipo tricolor, no ha perdido, lógicamente, la ausencia que tiene de remarla y remarla y remarla y remarla de atrás, y no le queda otra de que ganar, y bueno, y ver y tratar de ganar todo lo que puede, ponerse a tiro. Lo que pasa que lo más positivo que le vino al equipo tricolor en cuanto a la clasificación a la Copa, yo no la veo ni ahí, que para pueda ganar en clausura, no creo que le dé ni ahí para los números, Elio. Yo creo que lo más urgente nacional, la prioridad que tiene, la meta que tiene que ponerse este equipo de tricolores, es no perder el turno internacional en Copa Libertadores de América el año que viene. Yo no la veo ni ahí de consagrarse campeón uruguayo. Ojalá me equivoque, y lo que más me encantaría, no sé si estás de acuerdo, Elio.
0: Ay, comparto contigo, Rafa, y te pregunto, porque no leí prensa capitalina en la jornada, de la terna de arbitral, la cuarteta arbitral para esta noche, ¿vos la tenés?
4: No, acá no, justamente no la tengo a mano, porque justamente estaba chequeando todo el tema sanitario del equipo tricolor y también el equipo de Torque. Lo que hablando de terna, bueno, igual, de todas formas, ya aprovecho para contarte, muy contento también toda la gente de Maragata y todo el entorno arbitral, también del resto de los colegas ahí por San José, también de tener en las últimas horas. Anoche conversamos con él, con Esteban Guerra, otro maragato que ha sido designado en el ámbito internacional por parte de la Conmebol para el año que viene, Elvio.
0: Claro, eso sí es muy interesante. Sabía que Guerra estaba al borde de ser árbitro internacional, y aprovechando, hablando de árbitros, anoche en el Estadio Centenario arbitró el maragato Esteban Ostojic, que hubo una incidencia que para mí él no tiene culpa, una infracción muy fuerte sobre Jaime, el argentino de Peñarol, donde seguramente el VAR pudo haber aportado si era expulsión o no, pero ahí dejando esa incidencia nada más, que no responsabilizo a Esteban, que para mí hizo un muy buen arbitraje en la noche de ayer en el partido de Racing con Peñarol, Rafa.
4: Sí, estoy de acuerdo plenamente, y también muchos le critican, cosa que no comparto para nada, en lo que es la instancia de que le anulan el gol de Seorza, y para nosotros bien anulado.
0: Sin duda que sí, fuera de juego, corto, pero fuera de juego.
4: Exacto. Vimos la repetición de la jugada, una patada tremenda, pero en ningún momento vimos mala intención por parte de la que es la falta tremenda que recibe Jaime. En una otra muy buena gestión del maragato, lo que hace, bueno, sumado a esto, que ya le digo, ya les adelantamos a la gente de Deportes 99, la gente de Maragata, que vamos a marcar presencia con Esteban Guerra el próximo miércoles en horas del mediodía, para, bueno, darle brillo a ese nombramiento por parte de la Conmebol, que a partir del año que viene va a ser árbitro internacional, Elvio.
0: Ahora, lo que están hablando algunos colegas hoy, de alguien que te dije los otros días que es jugador de futuro, ¿no? Están hablando que ayer brilló Jonathan Isasmendi, otra vez en Cerrito, y yo lo pongo como un gran delantero que tiene el fútbol de nuestro país, ¿eh?
4: No sé cuánto le debe quedar a ese muchacho en Cerrito, ¿no?
0: Como viene, ayer de nuevo brilló, hizo dos goles.
4: Sí, y era el candidato, porque ir a jugar, bajarlo del copete a Plaza, no, bueno, por más que Plaza ahí está dirimiendo la vuelta a primera división conjuntamente con Oriental de La Paz, pero bueno, hace como dos o tres días que lo estamos buscando, se ve que se rehace un poco a contestar el teléfono, pero otra vez ayer brilló en Colonia, Elio, está 100% de acuerdo contigo, ¿no?
0: Muy bien, bueno, ¿qué información le queda para ir cerrando el micro de Cololó?
4: Y bueno, fundamentalmente apuntar a lo que es la bajada de telón de esta fecha, que lo tiene con un Liverpool, no sé, en algún momento que pueda hacer la repetición, o mañana yo te lo muestro, la repetición, el golazo de Didi Zavala para la victoria de Liverpool 3-2 en ese partidazo que fue el sábado de mañana a las 11 cuando arrancó frente a Progreso. Bernatene, terrible portero el que tiene Liverpool, pero también no menos el de el de Progreso, pero no sé si tuviste alguna chance de ver el gol de Didi Zavala para la victoria de Liverpool 3-2 frente a Progreso.
0: Bueno, no lo vi, pero sabés que esta mañana quien lo vio y me lo comentó que fue algo espectacular, el Cacho Mariño me dijo, Elvio, no. ¿Viste el gol de Zavala en el partido de Liverpool? No lo vi. Había sido un golazo, pero no sabía cómo fue.
4: No, hizo un enganche, una amague, tipo vaselina, como dicen los españoles, se la toca por arriba del portero de Progreso. Para una victoria de Liverpool 3-2, era un partidazo. Progreso, por más que Elvio va a militar en segunda división la temporada que viene, lamentablemente no lo vemos ni ahí. Pero bueno, pero Liverpool está haciendo otra vez otra campaña impresionante de la mano de Jorge Posati, ¿verdad? Y ahora, bueno, está peleando también palmo a palmo de clausura. Veremos qué es lo que pasa, pero creo que eso es lo más saliente. Liverpool, Danubio cortó una racha impresionante de derrotas, 172 días los que manejan los números, las estadísticas, cortó una racha adversa, le ganó 3-1 a Cerro Largo, lo dejó sin técnico porque le dio salida a la directiva de Melense al Nacho Ordóñez. Asume Bruno Silva, otro melense, y se le complica también a Cerro Largo, y veremos cómo están las cosas ahora en un clausura realmente espectacular, que reiteramos, a partir de las 20 horas, hoy se cierra la etapa en lo que tiene que ver con el torneo clausura, 20 horas, un partidazo que veremos porque va a tener un ritmo muy, pero muy intenso en el Parque Central cuando Nacional esté enfrentando a Torque, Elvio.
0: Muy bien, bueno, lo dejo por interno a usted hablando. Correcto. Después en la continuidad del programa con nuestro compañero Matías González. Cerramos el micro, Rafa, y nos reencontramos mañana. El micro de Cololó.
4: Abrazo, buena jornada, Elvio.
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0: Gracias, Matías. Hace poco rato, en conferencia de prensa, Diego Forlán ofreció la misma frente a los colegas de India, ¿verdad? Mañana se presenta Uruguay, 10:30 de la mañana, hora nuestra, por supuesto, en Calcuta, último partido de corte internacional amistoso por fecha FIFA, sin Satriano, que está totalmente descartado por lesión. Hace poco rato que la salida de la selección lo confirmó, tampoco Matías Olivera, ya fueron desafectados, o sea que pasando en limpio 21 jugadores es lo que le queda a Uruguay para estar disputando este partido de la batería que tenía. Ya recordamos la derrota frente a Japón por 3-1, después la victoria frente a Corea por 4-1 y este último partido de mañana cuando sean las 10:30 de nuestro país en Calcuta frente a la India. Este elenco dirigido técnicamente por Diego Forlán, que bueno, que busca los dos partidos de noviembre, no están cerrados ni nada que se le parezca. Aparentemente podría jugarse en Uruguay. En noviembre no está presente el Estadio Centenario para partidos de corte internacional amistoso porque está la presencia del Papa y porque ya la Conmebol le comunicó a la AUF que debe preparar el partido, el Estadio Centenario, mejor dicho, para la final de la Copa Libertadores de América en el mes de noviembre, a fines de noviembre. Así que en todo noviembre va a estar disponible el Estadio Centenario para ningún tipo de actividad del ámbito local. Puede ser en Paysandú, puede ser en Rivera, puede ser en Maldonado. Lo concreto y claro es que Uruguay está buscando dos partidos de fecha FIFA para el mes de noviembre, que aún no los ha cerrado, pero está en eso la agencia deportiva de la AUF. Un abrazo apretado, gracias Matías González por la asistencia técnica magnífica, como siempre. Que tenga usted una buena jornada, nos encontramos mañana allí, directo en Estudios Centrales de FM, el lugar. Que tengan buena jornada para todos.
1: Por esa comba exquisita.
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0: Ahí estamos, comensales, bienvenidos al banquete, bienvenidos al aire de la 99.1 FM Lugar. Tarde de lunes, 5 de octubre, en el aire de la 99.1 para el sur del país y online para todo el mundo por ellugarfm.com, allí en la página de la radio. Arrancamos con el clásico bloque de los lunes.
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0: Como es la pastillita de Regex.
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0: Para sacar las impurezas del fin de semana, cada uno sabrá cuál. Y arrancar el lunes, el día que más cuesta, con buena onda, con buena vibra. Y bueno, un empujoncito musical en estos. En los lunes que son tan complicados los lunes, ¿eh? 5 de octubre.
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0: Arrancamos con esta banda uruguaya de música reggae. Una banda muy particular porque hace reggae y hace folclore. Este disco, lanzado en el año 2007, se llama Revuelta Rural. Bueno, canciones como la que empieza el disco, que fue la que escuchamos, titulada Del Que Guay.
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0: Nambí es la banda que estamos escuchando y que bueno, que tiene eso. Tiene una canción reggae, una canción folclore. Una canción reggae, una canción folclore en su disco del año 2007. Único disco. Yo creo que la banda ya no está tocando más hace un buen rato. Pero bueno, el material nosotros lo conservamos. Y arrancamos con Nambí.
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0: Esta nueva semana banquetera.
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0: Con esta banda vamos a hacer un 2x1. Bloque de Regex. Si te querés comunicar con nosotros, 091-331.

cuando 2x1 de Nambí, el divino azar. Así arrancamos hasta las 14, vamos acá en la 99.1.

0: Bloque de Reggae y del Banquete, un clásico de los lunes, los primeros 30 minutos. Ahí vamos, 16 minutitos, van de la 1 de la tarde. La música de Mazagana, también banda de nuestro país. El tema se llama Mala Carta. Y ahí venimos con Reggae Uruguayo.
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0: En este lunes, que arrancó raro, pareció que había como tormenta, después abrió, después se puso un poco ventoso. Bueno, un lío bárbaro el clima, ¿no? Como nos tiene acostumbrados nuestro país, pero me parece a mí que como que cada vez está más que no sabe lo que le pasa.
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0: Vamos a seguir con la pastillita de Regex. Le mandamos un saludo al Vasco, que ya se hace presente. Dice, acá estoy escuchando la pastillita para sacar los dolores del fin de semana. Vamos arriba. Vamos a seguir con Marulata, con esta buena banda que sacó dos discos. Bueno, después se separaron, pero bueno, quedó el material. El tema se llama Ya No y es Marulata, sonando en el Banquete.

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0: La última canción que sacó el Congo, junto con Papina de Palma, Imagen Cotidiana, sonando en el banquete ya en el final. Nos vamos a despedir con otro tema del Congo también. Esta pastillita de Reggex, clásico de los lunes. Este tema del Congo tiene un video que está muy bueno. Lo recomiendo para que lo vean. Y vamos a terminar desde el disco Rojo. El disco que terminaba la trilogía del Congo, ¿no? Del Verde Verdad, Amar y Llorar y Rojo. Haciendo la bandera de Etiopía, la bandera rasta. Y vamos a terminar con Todo lo que tengo, el Congo por dos, acá en
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Abrimos los segundos 30 minutos con la música de Federico Lima, más conocido como Socio, y este Autos Nuevos. Arrancando los segundos 30 con este disco de Socio, que se llevó en su año unos cuantos premios graffiti. Premios que van a volver a darse aquí en San José. Si no me equivoco, es el noviembre. A mí me quedan 10 días para votar la última tanda de premios. 10 días, hasta el 15 tengo tiempo. Me voy a tener que poner las pilas, Salvará. Decidido a crecer y nada más. Así arrancamos. Y bueno, ya te voy contando, por si por ahí no entraste a las redes o andás en otra, que se acaba de confirmar hoy la fecha del Cosquín Rock 2027, que va a ser el 10 de abril, sábado 10 de abril, otra vez en la Rambla de Punta Carretas. Eso a mí en lo personal no me gusta mucho, porque la verdad que el año pasado fue medio tranza ir al baño, tranza pasar de un lado para el otro, porque en la Rambla está el murito de la Rambla, y la gente, por supuesto, se sentaba a lo largo del murito. Entonces, si vos querías pasar para el baño, ya de entrada tenías que, no cuesta nada pedir permiso y pasar. Pero bueno, está. Uno entre banda y banda quiere ir rápido. Hay que actuar rápido en festivales. Y la verdad que entre el pedir permiso, saltar el muro, que la gente a veces pedir permiso y no se corre también, esa es la otra. Y las colas de los baños, bueno, interminable. A mí en lo personal me gusta mucho más la Rural del Prado para hacer un festival como estos, pero bueno, está bueno. Mientras se haga el festival, vamos a tratar de ir igual, Cosquín Rock, 10 de abril, Rambla de Punta Carretas, por supuesto, ya hay entradas en venta. Obviamente que no se saben las bandas, pero hay entradas en venta que te sale mucho, pero muchísimo más barata la entrada, que es lo que hablamos todos los años. Si vos comprás la entrada ahora, es muy difícil que 5 bandas de las que toquen no te gusten. Muy difícil. Entonces, si vas a ir, si tenés pensado ir, y te conviene sacar la entrada, porque la vas a comprar bien baratita. Y yo te voy a decir algo, una data que vi por ahí en Facebook del bajista de una banda que puso Cosquín Rock 2027 y numeral, y hizo tipo hashtag. Y no sé si es que confirmó que van a estar o era como un llamado pidiendo estar. El que lo puso es Enzo Broglia, el bajista de Rey Toro. Yo creo que puede estar. Rey Toro es una banda que perfectamente ya ha estado varias veces. Y es una banda convocante, es una banda que perfectamente puede estar en un escenario del Cosquín Rock. Y ojalá que así sea. Rey Toro, que va a estar este próximo sábado en Quillú Rock, edición número 13, con un montón de bandas. Pero bueno, Rey Toro va a cerrar el Quillú Rock este próximo sábado allí en Quillú. Evolution, Tol Sirion, Arderá. Bueno, hay un montón de bandas. La entrada vale 300 pesos este próximo sábado en Quillú. La música de Buitres. Desde Mecánica Popular, acá está Diciembre.

Yo creo que Buitres puede ser un cartón importante en este Cosquín Rock, después del discazo que sacaron y de cómo vienen sonando, Diciembre, desde Mecánica Popular, sonando en el banquete. Y ya que estamos en familia, vamos a seguir con Trotsky Vengarán, pero nos vamos a ir al disco Durmiendo Afuera, disco que aquí en San José lo presentaron en el entrepiso del club. Allí, sí, en el entrepiso del club, allí tocó Trotsky Vengarán y presentaban este disco. Este tema de Jaime Ross se llama Una Vez Más y suena así.

Temazo de Níquel con Héroes Porteños. Ya en el final del programa. Ojo que mañana hay varios discos nuevos que se podrían traer. Tenemos el disco nuevo de Las Pelotas. El disco nuevo de Cadena Perpetua, la banda argentina de punk rock. Tenemos el disco de 30 años de Joda, la banda que tiene a varios músicos como Alejandro Spuntone, el Pato Dana de Pólvora en Chimangos, entre otros, Mono Más en la batería también. Tenemos esos discos que va a depender el orden nada más porque los vamos a terminar presentando. Así que bueno, mañana alguno de esos tres discos van a estar sonando en el bloque de discos nuevos aquí en la 99.1. Como todos los martes, presentamos un disco nuevo aquí en la 99.1.

Nos vamos a ir con una versión en vivo de Spuntone Mendaro, pero que tiene dos invitados. El tema es un clásico del rock nacional, como es el tema de Siglo, Cuna de mi muerte. Nos vamos a ir con Spuntone Mendaro, versión en vivo junto a Valeria Lynch y Mariano Martínez de Ataque 77. Una versión que tiene mucho power. Y bueno, así nos vamos. Gracias a todos por estar ahí, por el aguante. Nos reencontramos mañana, 13 horas, para seguir con más. Claro, sí, sí. O por lo menos lo vamos a seguir intentando. Spuntone Mendaro, Valeria Lynch y Mariano Martínez, Cuna de mi muerte. Buena tarde para todos. Chau, chau.

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3: Josefina Masaya, Fina. Hija de un inmigrante italiano y una criolla, María Josefina Masaya Arriola nace en la ciudad de San José el 1 de mayo de 1909. Luego de obtener el título de maestra, ejerció inicialmente el magisterio en la ciudad de Libertad y posteriormente en San José de Mayo, donde culminó su actividad como docente de primaria en la escuela número 46. A partir de 1960, se hace cargo de la dirección del Instituto Normal de San José por un periodo de 10 años, donde dejó una huella indeleble en varias generaciones de maestros. Mujer de profundos sentimientos solidarios, espíritu inquieto y vocación de servicio, impulsó movimientos comunitarios, la creación de la Asociación Magisterial, la Biblioteca del Gremio de Maestros y la Cooperativa de Viviendas 19 de marzo, ubicada en la capital departamental. Por sobre todas las cosas, su nombre se encuentra indisolublemente unido a la Semana de la Juventud Maragata, ya que fue la inspiradora y principal gestora de la primera Semana de la Juventud, celebrada en septiembre de 1963. Su nombre se encuentra grabado en el Monumento a los Forjadores de Nuestra Cultura, ubicado en la Plaza Zorrilla de San Martín de San José de Mayo.
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10: Fue un éxito enorme disco de fines de los 70. Versión 2026 de Ring My Bell. Un rapero británico, Age. Nuestro saludo, ¿cómo están? Bienvenidos a Impactos. Así comenzamos nuestra emisión de hoy.

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Allí nos vemos. 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One more time. Fue el primer éxito que difundimos de Daft Punk. Fue en el verano 2001. El dúo electrónico francés y esta versión de One More Time.

0: Estamos preparándonos para el verano 2027 en Punta del Este. Concierto Punta viene con todo. Será nuestro verano 41. Señoras y señores, llega la primavera, llega el verano. Impactos con todo, como siempre.
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0: Un DJ marroquí que es éxito mundial, Kimo Sounds. Y esta versión de Rise Slow está muy alto, además, en el Hot 20 de Concierto FM.

Qué buen trabajo el de Chemo Sounds con Rise Slow en Impactos. 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
0: Una obra maestra de John Fogerty conduciendo a Creedence. ¡Qué versión espectacular! La original de Have You Ever Seen the Rain?

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0: Y ya volvemos con Berch Rupenian conduciendo Impactos junto a una prestigiosa red de más de 39 FMs asociadas en todo el país.
23: 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Muy buen tema este, Boston, realización de una cantante country norteamericana de Los Ángeles, Stella Lefty. Así comenzamos los minutos exclusivos de Zulamian.

Qué buen tema este, Boston, realización de Stella Lefty, una mezcla de country pop con mucho, mucho talento. Y bueno, y estamos con gran placer acompañándote en todo el país. Desde la 95.1, desde nuestros estudios, en la playa, en la parada 3 de la Mansa en Shark, preparándonos ya para el verano 2027, también nos escuchan en lugares tan lejanos como 33, sí señoras y sí señores, la 94.3 en 33, en la Charqueada 33, Líder FM 89.1, en Santa Clara de Olimar 33, Sinfonía FM 95.7, también estamos en Rocha, Cadena Digital 98.3, en Castillos Rocha, la 103.1 Esteña FM, en La Paloma Rocha, Arena FM 99.3. Estamos en todo el país con Impactos. Qué versión realmente espectacular, nos sigue encantando. Ordinary, el norteamericano Alex Warren en Impactos.

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0: Estuvo 8 semanas en el número 1 del Hot 20 de Concierto FM. Éxito enorme del verano 2026 que ya se despide en Europa. Moving to the Sun, el DJ francés Hugel.

0: siempre es bueno disfrutar canciones inolvidables, como este clásico de Concierto Punta.
1: Y los invito a recordar un exitazo, para mí un temazo además, del verano 2013 de Concierto Punta. Hace casi 14 veranos, esta realización de Snoop Dogg, el famoso rapero con Wiz Khalifa y Bruno Mars, como se escuchó y se promovió en impactos. Young, Will and Free. Is this thing on? 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

0: Surprise.
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2: Y ya volvemos con Berch Rupenian conduciendo Impactos, junto a una prestigiosa red de más de 39 FMs asociadas en todo el país.
1: Ya se anuncia la presencia de Another, el dúo electrónico que rompió todo, holandés, que rompió todo en el verano europeo con Talk to You. A Punta del Este en el verano 2027. Y aquí están con su nuevo corte, Silver Lines, Another.

Y prepárense porque el verano ya llega con cierto punta con muchas sorpresas. Y bueno, una de esas sorpresas va a ser la presencia de Another, el dúo electrónico neerlandés que ya rompió todo en Europa con todos sus éxitos. Y mientras tanto, ¿qué tal si disfrutamos este del verano 2019 de Concierto Punta? Believer, Imagine Dragons.

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1: This is the number one hit this week in the United Kingdom.
0: Es el número uno en Inglaterra y rara vez un tema country alcanza el primer lugar en el Reino Unido. Lo logró Ella Langley con su realización de Choosing Texas.

En el verano 92 descubrimos a Seal, una verdadera estrella británica en concierto punta. Fundamentalmente con este tema, que nos sigue encantando. Es un clásico, Crazy.

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8: Lo comenzamos con el número uno del Hot 20 por segunda semana consecutiva. Un éxito enorme, brutal en Uruguay, de Diggy Diggy Diggy. Super hit.

0: Siempre es bueno disfrutar canciones inolvidables, como este clásico de Concierto Punta.
1: En mi concepto, es el gran representante de la música soul, de la música negra actualmente en los Estados Unidos. John Legend, una clase, una categoría extraordinaria y un recuerdo para un temazo del verano 2015. All of Me, con un remix brillantísimo de Tiesto.

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0: Enorme suceso en Europa de un DJ australiano, John Fawaz, y su versión de un clásico de Madonna, Like a Prayer.

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1: Preparándonos para el verano 2027, que ya llega a Concierto Punta con grandes novedades a la 95.1. Nos vamos al verano 87, segundo verano de Concierto Punta con Genesis Invisible Touch.

0: Qué temazo este de Genesis para cerrar los minutos exclusivos de Luisi, Invisible Touch.
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13: María Bella de Ramírez. San José ha sabido dar a luz, a lo largo de su historia, personajes que se han destacado en las más diversas, insólitas y contrapuestas actividades del quehacer humano. De ellos rescatamos en esta oportunidad la singular figura de María Bella de Ramírez, nacida el 28 de septiembre de 1866. Esta mujer maragata es considerada una de las precursoras del feminismo contemporáneo por la claridad, firmeza y valentía de sus propuestas a favor de la emancipación femenina. El ser madre de 11 hijos no le quitó tiempo a su militancia activa en pos de los derechos de la mujer. Fundó revistas, escribió libros y promocionó eventos internacionales en una permanente lucha por los derechos de igualdad de mujeres y hombres en el campo social, laboral, económico, político, educativo y personal. Murió el 5 de agosto de 1926. A más de 75 años de su fallecimiento, Emisora Lugar entiende que la comunidad del departamento aún tiene pendiente un mayor reconocimiento a esta incansable defensora de los derechos de la mujer en particular y de la justicia social en general.
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7: Me encanta la melodía, está en el top 10 del Hot 20 de Concierto FM. Roberts, el rapero norteamericano Phoenix Flexing en Impactos.

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Un recuerdo imborrable del verano 94 de Concierto Punta. Runaway Train.

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1: Sigue siendo un éxito enorme en Ibiza. Todos los martes y viernes en Ushuaia, Calvin Harris actúa con suceso enorme, señoras y señores. Tiene un nuevo corte que está buenísimo. Satisfied, Calvin Harris, el DJ escocés galardonado en todo el mundo.

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1: Y los invito ahora a recordar, a compartir un temazo que en el verano 2018 tuvo una gran promoción aquí en Concierto Punta. Low, Lenny Kravitz, un grande.
2: You're in Concierto FM. This is Lenny Kravitz. Enjoy the music.
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11: Ya llega la primavera 2026, el verano 2027 está muy cercano, y ya que estamos hablando de veranos, ¿qué tal si nos despedimos hoy con un recuerdo del verano 2013 de Concierto Punta? El tema central de Zorba el Griego, un film de enorme suceso, Zorba's Dance, Sirtaki, una realización bien, bien electrónica de Aroma. El final de Impactos.

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Buenas tardes, amigas, amigos, bienvenidos a la 99.1 FM, el lugar y aquí, a tu rincón tropical. Hoy, lunes 5 de octubre. ¿Cómo están ustedes? ¿Cómo han pasado? Nosotros muy, pero muy bien. A Dios gracias, espero que ustedes también hayan pasado muy, pero muy bien. Que hayan disfrutado de este fin de semana espectacular por aquí, por la ciudad de San José, ¿eh? Domingo, sábado más o menos ahí en la mañana, en el día, ¿no? Después en la noche se acomodó y se puso frío, pero un domingo y un lunes espectacular por aquí, por la ciudad de San José. ¿Quién les habla? Sergio Ferrada, para hacer un nuevo programa de Tu Rincón Tropical. ¿Por dónde? Por aquí, por la 99.1 FM, el lugar. De 18 a 19 horas estamos para compartir un rato de música con ustedes, interactuar telefónicamente por el 434-20699, al igual que el 43-43-1015. 095-155-167 en nuestro teléfono celular. www.ellugarfm.com es el link de la radio para acompañarte donde tú estés, no importa el lugar ni lo que estés haciendo, ¿eh? 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Programa de rock, programa deportivo, lo tenés todo, programa de fútbol, programa de toda clase de deporte, ¿sí? 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Que con entrevistados, con notas a diferentes deportistas también, y también en la noche, bueno, ahí tenés todo por aquí. Así que agéndalo, ¿eh? www.elugarfm.com es el link de la radio, de la 99.1 FM, el lugar, para ponerlo en tu teléfono. Y comenzamos, estamos acomodando por aquí, pero no vamos a comenzar el primero sin mandarle saludo al amigo Reboiras, que ya está ahí, dice, tomando unos matecitos con su esposa, con Nancy. Y bueno, parece que está comiendo budín hoy, que a la vecina, como no la vio trabajar, le mangué un pedazo de budín. O sea, está comiendo budín que le dio la vecina. Mirá vos, a la vecina, si no la pone a trabajar, le mangué la comida. Yo le digo la verdad, Reboira, yo vecina de esa no consigo, por ningún lado. No. Así que bueno, la verdad que son un afortunado. Pero bueno, comenzamos. Comenzamos con la música y lo hacemos con Lucas Hugo, Bajo Cero, aquí en Tu Rincón Tropical.

dábamos comienzo con el señor Lucas. Lucas subo bajo cero por aquí por la 99.1 FM, el lugar 095-155-167 para comunicarte con nosotros, 4342-0699, al igual que el 43-43-1015. Saludamos a Beatriz Rodríguez, que se hace presente por ahí también. Beatriz, que está ahí trabajando junto a sus compañeros, muchas gracias por estar compartiendo la tarde ahí con nosotros. También saludamos a Javier de Barrio Imbe M3, dice: buenas tardes Ferrada, espectacular el baile, la verdad que me divertí muchísimo, dice, estuvo muy pero muy bueno, dice Javier de Barrio Imbe M3. Javier, muchas gracias por estar, por participar por allí, por acercarte, que estuvimos charlando un poquito, allí con Javier también, que no nos conocíamos personalmente, nos conocíamos por mediante mensaje aquí que nos mandaba a la radio, pero nunca habíamos intercambiado una palabra ahí, vamos a decir, personalmente. Así que Javier, gracias por acercarte, gracias por estar, por compartir esa noche que ahí en Club Centenario, una noche que pasamos muy, pero muy bien, una noche espectacular que vivimos ahí junto al Chiringuito y tu Rincón Tropical con Aldo Martínez, un show espectacular, como siempre, Aldo, rodeado de chiquilina, 1000 fotos se sacó más o menos, más o menos, y un grupo electrónico que guay, que la verdad la rompió, pero la rompió el grupo electrónico que guay, música totalmente en vivo, nada, ni una sola pista, todo lo que sonaba era todo en vivo, haciendo viejos éxitos de que guay, donde tocó una primera vuelta de 30 minutos y una segunda vuelta de 45 o 50 minutos, más o menos, con la pista siempre lleno, siempre todo el mundo bailando, sacándose pista, sacándose foto y pidiéndoles temas y temas viejos de grupo electrónico que guay, ahí donde hay Rafael San Martín, ahora cantante nuevamente en grupo electrónico que guay, pero cantante de Locas Pasiones y Pato a la Olla y varios temas que se los pedían y los hacía e iba haciendo temas ahí mientras le iban pidiendo, Rafa San Martín, un genio total, genio ya con su edad, pero una voz imponente, potente todavía, clarita, Rafael San Martín, ¿sí? Así que bueno, ¿sí? Una noche espectacular que vivimos por allí, por Club Centenario. Seguimos con Nico Conca, Martín Piña, Vasito Arriba.

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Así pasaba Martín Piña, Nico Conca, Vasito Arriba, por aquí por la 99.1 FM, el lugar 095-155-167 para comunicarte con nosotros, 43420699, al igual que el 43431015. Saludamos a Cristian, que se hace presente también por ahí. Cristian, gracias por estar ahí al firme. A Oscar, a mi hermano también ahí, que anda por allí, por Esilda, dice, buenas tardes, para pedir un temita por Etiqueta Negra, dice. Bueno, ya te buscamos algo por Etiqueta Negra, Oscar, un beso grande, un saludo, gracias por estar ahí participando, ¿eh? A Patricia, desde la ciudad de Rocha, que manda un saludo para la audiencia, dice, por ahí tenemos otro audio más que ya lo vamos a estar escuchando. Gracias por estar ahí acompañándonos desde Rocha. Patricia ahí trabajando y escuchando tu Rincón Tropical. Muchas

pero muchas gracias. Sandra y Gustavo dice: buenas tardes, Ferrada, acá estamos al firme con el programa como todos los días, tomando unos mates. Me alegro que ese baile haya estado lindo, dice. Nosotros acá disfrutando de un mate, dice Sandra y Gustavo. Sandra, Gustavo, muchas, pero muchas gracias por estar ahí compartiendo la tarde con nosotros, ¿eh? Por aquí ya vamos a escuchar este otro audio que tenemos aquí. Y bueno, ¿eh? Y vamos a estar comentando. Muchas, pero muchas gracias. 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Seguimos con más música por aquí, por tu rincón tropical, por la 99.1 FM, el lugar Mogambo, caña con pitanga.

Así pasaba Mogambo, aquí en tu rincón tropical, Mogambo, caña con pitanga, por la 99.1 FM, el lugar. Saludamos a Raúl Castillo, que está por ahí presente también, y nos pedía un temita de Ágata, que ya te vamos a buscar algo de Ágata para dentro de un ratito, Raúl. Que manda saludos a su familia también por ahí, gracias por estar compartiendo la tarde con nosotros, ¿sí? Ahí Raúl Castillo, por acá tenemos, que nos había mandado por Messenger Raúl Castillo, ¿eh? Por acá tenemos, buenas tardes Ferrada, acá escuchando desde el taller como todas las tardes. Quisiera escuchar algún tema por Ricardo Gaitán, buen comienzo de semana, dice por ahí, de taller Los Hugos, allí que están escuchando como todos los días. Ahí no me sale el nombre, Gabriel, ahí que está como todos los días en Taller Los Hugos, prendidito a la 99.1 FM, el lugar. Gracias por estar compartiendo la tarde ahí con nosotros, un saludo grande para la gente ahí en el taller. Y bueno, ya te buscamos algo por Ricardo Gaitán para dentro de un ratito, nada más. Ahora se vienen Nietos del Futuro. Los Nietos del Futuro, Me Gusta Tu Boca, aquí en tu rincón tropical.

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0: Así pasaban nietos del futuro. Me gusta tu boca por aquí, por la 99.1 FM. El lugar 095-155-167 para comunicarte con nosotros, 43420699, al igual que el 43431015. Saludamos a Silvia de Barrio Molino, que se hace presente por ahí. Silvia, muchas, pero muchas gracias. Zulma, desde la ciudad de Canelones, dice: buenas tardes, Ferrada, acá estamos al firme con el programa. Buen comienzo de semana para usted y para su audiencia, dice Zulma, desde la ciudad de Canelones. Zulma, muchas, pero muchas gracias. Buen comienzo de semana para ti también. Que pases muy, pero muy bien, ¿eh? Espectacular día, sí, por aquí, por la ciudad de San José, también, ¿eh? Está realmente muy, pero muy lindo, muy agradable. Se vienen los tiempitos lindos, ¿sí? 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Y el de hoy es el señor José Luis Rodríguez, el Puma. Te conozco desde siempre, dice el Puma.
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El de hoy era el señor José Luis Rodríguez. Te conozco desde siempre. Por aquí, por la 99.1 FM, el lugar. Saludamos a Carmen, de Barrio Hospital, que está por ahí tomando unos matecitos de té, dice, y escuchando el programa. Buen comienzo de semana para ti, Carmen. También, gracias por estar ahí acompañándonos. A mi amiga Sonia Navarro también, que está por ahí presente. Hola, Ferrada, escuchando con Santiago, mi rincón tropical, dice. Un beso grande, Sonia, gracias por estar ahí compartiendo la tarde con nosotros. Seguimos, porque se viene Etiqueta Negra, que lo teníamos pedido por ahí, Tormenta de Arena.

Así pasaba Etiqueta Negra, Tormenta de Arena, por aquí por la 99.1 FM, el lugar. Seguimos con más música, Ágata, la alegría y la cumbia.

Así pasaba Agatha, la alegría y la cumbia. Por aquí, por tu rincón tropical, saludamos a Shirley, también ahí que se hacía presente. Shirley, muchas, pero muchas gracias. Buen comienzo de semana para ti también, que pase muy, pero muy bien. Dice Shirley, un saludo para la audiencia. Gracias por estar compartiendo la tarde con nosotros. Y hasta aquí llegamos nosotros, porque nos vamos retirando, le vamos dando pedal a la vida y lo dejamos, y será hasta el día de mañana, si Dios quiere, si ustedes quieren, que volvamos a compartir otro rato más de tu rincón tropical por aquí, por la 99.1 FM, El Lugar. Nos vamos con el señor Ricardo Gaitán, Contra la Corriente, sonido Cotopaxi, Cariñito, Néstor en Bloque, Yo Mañana, temitas que teníamos pedido por ahí y que ya se los vamos a dejar sonando, Chau, que pasen ustedes muy, pero muy bien. Hasta mañana, Tengo el patito medio resfriado porque no anda muy, pero muy bien el patito. No quiere chillar, Le vamos a tener que pegar unos rebencazos, me parece.

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2: San José, departamento líder en la producción papera. La horticultura es una de las actividades de mayor trascendencia en la vida económica del departamento, ya que representa el 53% del valor bruto de su producción agrícola y el 20% de la nacional. Los principales establecimientos hortícolas están radicados en el sur del departamento sobre suelos de excelentes aptitudes agrícolas. Dan ocupación a más de 3.500 personas y generan la cuarta parte del total de su producción agropecuaria. Dentro de esta actividad, la producción papera es de gran trascendencia para la vida económica del departamento. Las 4.000 hectáreas sembradas y un volumen anual de producción de 56.000 toneladas convierten a San José en el principal productor de papas a nivel nacional.
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5: El departamento de Rivera es desde esta mañana el escenario central del lanzamiento de la 19ª Semana Nacional de la Seguridad Vial.
6: El Partido Colorado ratificó su postura de impulsar la interpelación al ministro de Trabajo, Juan Castillo, por el conflicto portuario y la situación del frigorífico Tacuarembó.
5: Productores granjeros de Salto manifestaron su malestar ante la falta de concreción de los aportes económicos del gobierno que se habían prometido tras el temporal de julio.
6: El Ministerio de Economía evalúa establecer una ventana transitoria con tasa cero para la importación de vehículos eléctricos ante el inminente cambio impositivo.
5: El Ministerio de Salud Pública arranca hoy la ampliación de su campaña especial de vacunación contra el meningococo dirigida a adolescentes.
6: La deuda acumulada de la industria frigorífica con el sistema bancario uruguayo alcanzó los 557 millones de dólares al cierre de agosto.
5: La Comisión de Población y Desarrollo de Diputados va a avanzar en el proyecto para evitar que jóvenes adultos regresen al INISA a cumplir penas pendientes.
6: La 53ª edición de la Semana de la Valleja se desarrollará desde el miércoles 7 al 18 de octubre con espectáculos musicales gratuitos en Minas y 13 localidades.
5: El Ministerio de Turismo proyecta una temporada estival con cauteloso optimismo y ratifica la extensión del IVA cero para no residentes hasta abril de 2027.
6: La Operación Golfo desarticuló una red de narcotráfico y explotación sexual con 35 condenas tras 32 allanamientos simultáneos.
5: La Operación Alcatraz permitió la detención de 11 personas vinculadas al ingreso de drogas en las cárceles de la región este.
6: Un ciudadano uruguayo de 31 años fue acribillado a balazos en un presunto ajuste de cuentas en el barrio porteño de Palermo.
5: Flavio Bolsonaro va a disputar el balotaje presidencial en Brasil frente a Luis Inácio Lula da Silva tras imponerse con el 47% de los votos en la primera vuelta.
6: Plaza Colonia resignó su liderazgo en la segunda división profesional al caer derrotado como local por 3-1 ante Cerrito, en una jornada donde Oriental de La Paz aprovechó para convertirse en el único puntero del certamen con 45 unidades.
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6: ¿Qué tal, amigos? Comenzamos a informar en este lunes 5 de octubre de 2026, saludando a CW96 Radio G de Durazno.
10: Aquí están los titulares de las principales noticias de esta edición de Inforrami.
11: El departamento de Rivera es desde esta mañana el escenario central del lanzamiento de la 19ª Semana Nacional de la Seguridad Vial.
6: El Partido Colorado ratificó su postura de impulsar la interpelación al ministro de Trabajo, Juan Castillo, por el conflicto portuario y la situación del frigorífico Tacuarembó.
11: Productores granjeros de Salto manifestaron su malestar ante la falta de concreción de los aportes económicos del gobierno que se habían prometido tras el temporal de julio.
6: El Ministerio de Economía evalúa establecer una ventana transitoria con tasa cero para la importación de vehículos eléctricos ante el inminente cambio impositivo.
11: El Ministerio de Salud Pública arranca hoy la ampliación de su campaña especial de vacunación contra el meningococo dirigida a adolescentes.
6: La deuda acumulada de la industria frigorífica con el sistema bancario uruguayo alcanzó los 557 millones de dólares al cierre de agosto.
11: La Comisión de Población y Desarrollo de Diputados va a avanzar en el proyecto para evitar que jóvenes adultos regresen al INISA a cumplir penas pendientes.
6: La 53ª edición de la Semana de la Valleja se desarrollará desde el miércoles 7 al 18 de octubre con espectáculos musicales gratuitos en Minas y 13 localidades.
11: El Ministerio de Turismo proyecta una temporada estival con cauteloso optimismo y ratifica la extensión del IVA cero para no residentes hasta abril de 2027.
6: La Operación Golfo desarticuló una red de narcotráfico y explotación sexual con 35 condenas tras 32 allanamientos simultáneos.
11: La Operación Alcatraz permitió la detención de 11 personas vinculadas al ingreso de drogas en las cárceles de la región este.
6: Un ciudadano uruguayo de 31 años fue acribillado a balazos en un presunto ajuste de cuentas en el barrio porteño de Palermo.
11: Flavio Bolsonaro va a disputar el balotaje presidencial en Brasil frente a Luis Inácio Lula da Silva tras imponerse con el 47% de los votos en la primera vuelta.
6: Plaza Colonia resignó su liderazgo en la segunda división profesional al caer derrotado como local por 3-1 ante Cerrito, en una jornada donde Oriental de La Paz aprovechó para convertirse en el único puntero del certamen con 45 unidades.
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2: Desde la Asociación de Radios del Interior y para todas sus emisoras afiliadas, y cuando estamos comenzando a promediar la jornada de este lunes 5 de octubre, iniciamos el desarrollo de la información adelantada en titulares y lo hacemos desde el departamento de Rivera, donde desde esta mañana se realiza el lanzamiento oficial de la 19ª Semana Nacional de la Seguridad Vial, que comenzó a desarrollarse bajo el lema Movilidad Segura, Compromiso Común. Las actividades inaugurales comenzaron temprano en el Salón de Actos de la Intendencia Departamental, con la presencia del presidente de la Unidad Nacional de Seguridad Vial, Marcelo Metediera, y autoridades locales que encabezaron la presentación técnica de la nueva guía para motociclistas, titulada Tu Moto y Vos. Posteriormente, una masiva marcha denominada Marcha por la Vida congregó a vecinos y autoridades que caminaron desde la Plaza Artigas hasta la Plaza Internacional para concientizar a la población. La campaña nacional se extenderá hasta el próximo viernes en todo el territorio uruguayo, con talleres educativos, ferias interactivas a cargo de las unidades locales y controles preventivos en rutas, buscando reforzar la seguridad vial en medio del flujo vehicular habitual de la jornada.
3: Una de esas líneas de trabajo tiene que ver con cómo preparamos a la sociedad desde otro lugar, y el sistema educativo juega un papel importante en todo eso. Por eso logramos acordar con ANEP, en ese programa que ANEP tiene de ampliación del tiempo educativo en todo el país, poder incluir una materia taller, trabaje los temas de seguridad vial, que a su vez acordamos con el Congreso de Intendentes, que pone los recursos humanos para poder llevarla adelante. Estamos hablando de 54 centros educativos de todo el país, liceos y UTU, y de 92 facilitadores puestos por las intendencias. La UNASEP capacitó a esos facilitadores, porque la materia es un semestre y tiene 11 módulos para abordar, que van desde el rol del peatón, el rol del conductor, el espacio público, los problemas sanitarios, las leyes físicas y el tránsito. O sea, abarca un montón de situaciones cotidianas que esperamos con esto preparar a la sociedad, como decía, para abordar los temas de tránsito desde otro lugar. Se comenzó a trabajar con ellos, están hoy, decía, esos 54 centros educativos a disposición, coordinando con las direcciones de tránsito de las intendencias, pero esta semana pasada comenzó a funcionar el primer centro educativo. Estamos hablando de UTUS y de liceos de todo el país, todos los departamentos van a tener centros educativos, pero arrancó en Tacuarembó, y una vez finalicen las vacaciones de septiembre se van a estar sumando además más centros educativos en Tacuarembó, pero también Cerro Largo, Florida, Paysandú, San José, Rocha, que ya tienen fecha de comienzo de la materia, y el resto de las intendencias y centros educativos están coordinando para llegar a cubrir todo el país. Yo siempre pregunto cómo podemos pedirle a alguien que cambie una conducta de algo que no conoce. Y para andar en el tránsito no es solo el conductor de un vehículo, también el peatón, o ese peatón que agarra una bicicleta o un monopatín, ¿no? ¿Cómo está preparada esa persona para enfrentar los problemas del tránsito? Entonces entendemos que pase por el sistema educativo y la gurizada se prepare, nos va a dar otra preparación de la sociedad, como decía, para abordar esta temática.
4: Flavio Bolsonaro se impuso este domingo con el 47% de los votos en la primera vuelta de las elecciones presidenciales de Brasil y disputará el balotaje con el actual mandatario, Luis Inácio Lula da Silva, según confirmó el Tribunal Superior Electoral.
5: Es hora de a gente mostrar a verdadera fotografía do Brasil de hoy y el Brasil que a gente quer. Entonces, a partir de mañana, a gente começa uma nova campanha.
6: Mas eu fiquei muito feliz com a quantidade de brasileiros que foram às ruas, foram às urnas, melhor dizendo. O que eu tenho para falar é que o Lula está disputando o poder. Ele já disputou 7 eleições presidenciais. 7 eleições presidenciais. Ele está preocupado com o poder. Eu estou preocupado com o futuro do Brasil.
4: La segunda vuelta quedó fijada para el próximo 25 de octubre, tras una jornada en la que el candidato del Partido Liberal consiguió más de 56 millones de sufragios, superando por algo más de 2 millones de votos al líder del Partido de los Trabajadores. Ninguno de los dos principales aspirantes alcanzó el 50% necesario para definir la contienda en esta instancia, por lo que la definición política del país vecino se trasladó a las urnas dentro de 3 semanas. Muy por detrás se ubicaron los demás contendientes, destacando el escritor Augusto Curi y otros dirigentes que no alcanzaron el 3% de las adhesiones. El proceso electoral también definió bancas parlamentarias y gobernaciones en un clima de alta expectativa regional que anticipa una definición sumamente disputada para el primer día de enero de 2027.
7: Así que vamos a ver algunos de los datos que nos dejó la elección. Hubo candidatos eliminados, nosotros hablamos de Lula y Flavio Bolsonaro, pero hubo otros candidatos, recién nombrabas al tercero, que no llegó al 3%. Bueno, todos esos candidatos eliminados sumaron en conjunto un 7,82% de los votos válidos y la mayoría de ellos son de centro derecha y derecha. Hay que ver ahora a qué candidato deciden apoyar estos candidatos eliminados y hacia dónde van a ir finalmente esos votos. No solamente cuentan esos votos, sino también quienes no votaron. La abstención también cuenta en estas elecciones porque hubo un 21,07% de los electores que no fue a votar. Así que vamos a ver qué pasa en estos 20 días que restan hasta la segunda vuelta. Porque el próximo 25 de octubre, en 20 días, más de 158 millones de votantes van a tener que ir a votar nuevamente, Rafa, entre Bolsonaro y Lula.
2: Aquí en nuestro país, el Partido Colorado ratificó su postura de impulsar la interpelación al ministro de Trabajo y Seguridad Social, Juan Castillo, en la Cámara de Diputados, a pesar de haberse alcanzado un preacuerdo por el conflicto en el puerto de Montevideo. La iniciativa anunciada por el diputado Adrián Yuri busca interrogar al jerarca no solo por la prolongada disputa portuaria y la demora en la aplicación de servicios mínimos, sino también por el impacto sobre el empleo de calidad y la situación del frigorífico Tacuarembó, que envió a 1.300 trabajadores al seguro de paro. Yuri cuestionó la actuación del ministerio en la mediación y señaló que la resolución final recayó en la Secretaría de Presidencia.
8: Ante el anuncio, el diputado nacionalista Juan Martín Rodríguez consideró que su par colorado se precipitó al hacerlo público antes de que el Partido Nacional formalizara una respuesta coordinada dentro de la coalición. Asimismo, la comparecencia prevista del ministro ante la Comisión del Senado debió posponerse a solicitud de la propia Secretaría de Estado debido a las negociaciones en curso, lo que motivó que los colorados proyecten presentar formalmente el pedido de interpelación este martes en la reunión interpartidaria para llevar la votación en el plenario de la Cámara Baja el próximo miércoles.
2: En tanto, el directorio del Partido Nacional se reúne este mediodía para analizar por primera vez las derivaciones políticas de la operación Trazador, el operativo antidrogas que derivó en la condena por lavado de activos de Pablo Leyva, quien cumplía tareas en la Secretaría del Edil Nacionalista Gonzalo Gómez. Ante la situación, Gómez solicitó licencia en su banca departamental y en el propio órgano partidario, y este martes comparecerá ante la Comisión de Ética de la colectividad. En paralelo a la reunión de hoy, el senador nacionalista Javier García reclamó la creación de una comisión para reflotar la discusión sobre los allanamientos nocturnos, argumentando que las organizaciones criminales operan con impunidad durante la noche y ocupan espacios donde el Estado perdió presencia territorial, aunque descartó que el caso evidencie una infiltración del narcotráfico en el sistema político uruguayo.
9: Eso que veíamos en las series de Netflix hace un tiempo pasa en Uruguay hoy. Barrios están dominados por narcotráfico, donde el Estado se retrajo y lugar que deja el Estado libre lo ocupan los narcos y los criminales, que tienen la administración, entre comillas, administra justicia, dicen quién vive y quién no vive, el ministro no ejerce la autoridad. ¿Cómo va a ejercerlo un ministro que antes asumió dijo que la batalla contra los narcos están perdidas? Da la discusión y todo el Frente Amplio para habilitar los allanamientos nocturnos. Necesitamos soluciones de fondo, no se le puede regalar a los narcos 12 horas en el día, la noche, donde hacen lo que quieren, destruyen pruebas, trafican armas, droga, porque la policía y los jueces tienen las manos atadas.
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2: Retomamos la información en esta edición de Inforami del lunes con noticias del interior que interesan a todo el país.
3: Los productores granjeros de Salto manifestaron su malestar ante la falta de concreción de los aportes económicos prometidos por el gobierno tras el temporal del 18 de julio, que provocó pérdidas estimadas en 50 millones de dólares. El reclamo fue ratificado por el coordinador del Comité Departamental de Emergencias, Aquiles Mainardi, quien advirtió que el sector productivo continúa muy golpeado y con numerosas estructuras de invernaderos destruidas en el territorio departamental. La tormenta afectó a cerca de 300 productores y perjudicó gravemente la capacidad de abastecimiento de frutas y verduras hacia el resto del país, según detallaron las autoridades locales tras las recorridas oficiales del Ministerio de Ganadería, Agricultura y Pesca. Si bien el titular de la cartera ministerial ratificó el compromiso oficial para canalizar fondos a través del Fondo de Fomento de la Granja, los referentes departamentales admitieron que los recursos disponibles están lejos de cubrir la totalidad de los daños materiales registrados. Las gremiales enfatizaron la necesidad urgente de agilizar la asistencia financiera y mejorar los mecanismos de cobertura de seguros ante futuros eventos climáticos adversos en la región litoral.
2: El Ministerio de Economía y Finanzas evalúa establecer una ventana transitoria con tasa cero para la importación de vehículos eléctricos ante el inminente cambio impositivo que regirá a partir de enero de 2027. La medida ministerial busca amortiguar el fuerte impacto comercial generado por la carrera de consumidores y empresas para adelantar compras antes de la aplicación del impuesto específico interno sobre los modelos de gama media y alta. Las cifras divulgadas por la Asociación de Comercio Automotor del Uruguay reflejaron un crecimiento interanual del 10% en la venta de unidades cero kilómetro durante los primeros 8 meses del año, impulsadas principalmente por la demanda sostenida de coches enchufables. Los operadores del mercado advirtieron además sobre un posible sobrestock comercial hacia el último trimestre, debido a los pedidos anticipados a fábricas extranjeras y a la irrupción comercial de nuevas marcas internacionales. Pese a este dinamismo récord en el parque automotor, las gremiales empresariales recordaron que la movilidad eléctrica representa todavía un porcentaje minoritario dentro de la flota circulante en todo el país.
3: El Ministerio de Salud Pública comienza hoy lunes la ampliación de su campaña especial de vacunación contra el meningococo dirigida a adolescentes en el marco de una estrategia de prevención comunitaria ante el monitoreo epidemiológico de la bacteria. La directora general de Salud, Laura Jambí, indicó que la cobertura general en la franja de 6 a 15 años ronda actualmente el 40%, aunque destacó el excelente desempeño alcanzado en la cohorte de 11 años, donde la inmunización ya supera el 97%. Las autoridades sanitarias recordaron que la campaña se activó tras registrarse 30 casos confirmados y 8 fallecimientos en lo que va del año, con un promedio del 0 grupo C. Para proteger a los jóvenes de forma gratuita, se administra la vacuna conjugada MEN5, que cubre 5 variantes bacterianas. La inmunización se realiza desde hoy de forma universal en vacunatorios públicos y privados, con agenda disponible en la web del Ministerio, y mediante operativos directos en centros educativos de todo el país, manteniendo la vigilancia epidemiológica ante un posible aumento histórico de contagios durante la primavera.
2: Pablo Macedo y Limber Santos resultaron electos como representantes de los docentes en el Consejo Directivo Central de la Administración Nacional de Educación Pública, de acuerdo con el escrutinio primario de la Corte Electoral. Las listas triunfadoras, nucleadas bajo el lema «En defensa de la educación pública», e impulsadas por la Coordinadora de Sindicatos de la Enseñanza del Uruguay del PIT-CNT, obtuvieron 27.768 votos, superando ampliamente a los 7.109 sufragios cosechados por el sector opositor Compromiso Docente Futuro Educativo. Dentro del espacio sindical, la lista 11, encabezada por Pablo Macedo, fue la más votada con 11.792 adhesiones, seguida por la lista 22, liderada por Limber Santos, con 8.438 votos, asegurando de este modo ambas bancas gremiales por un periodo de mandato de 5 años. La jornada electoral estuvo marcada además por un importante peso de los votos no afirmativos, ya que entre blancos y anulados sumaron el 23,6% del total de los sufragios emitidos en el país.
3: La deuda acumulada de la industria frigorífica con el sistema bancario uruguayo alcanzó los 557,6 millones de dólares al cierre del mes de agosto, según los registros oficiales informados por el Banco Central del Uruguay. Este volumen de pasivos constituye el registro más elevado al menos desde 2019, superando holgadamente el anterior pico máximo de 518 millones y medio registrado en junio de este año. El informe elaborado por Tardáguila Agromercados detalló que solamente en el transcurso de un mes la obligación financiera creció en 56 millones 500 mil dólares, lo que representa un incremento mensual de 11,3%, configurando la suba más pronunciada desde octubre de 2022. Los especialistas aclararon que este salto cuantitativo no responde a fluctuaciones cambiarias, ya que la cotización del dólar se mantuvo estable, sino a una mayor demanda de financiamiento sectorial que, pese a elevarse un 30,1% en la comparación interanual, continúa sin registrar un incremento en los niveles de morosidad bancaria.
2: El ministro de Turismo, Pablo Menoni, dijo que se proyecta una temporada turística estival con un cauteloso optimismo, reconociendo los complejos desafíos que impone la coyuntura regional para el sector. Tras su reciente comparecencia ante el Parlamento, el jerarca explicó que uno de los principales factores que condicionarán la llegada de visitantes es la menor disponibilidad de efectivo y liquidez de los turistas argentinos, un mercado emisor histórico que se ve afectado por un fuerte incremento en las tarifas públicas y los costos de servicios en el vecino país. Para contrarrestar este escenario adverso y apuntalar la competitividad del sector frente a los avatares cambiarios, el gobierno instrumentó un conjunto de medidas estratégicas de apoyo. Entre ellas destaca la ratificación de la extensión de los incentivos fiscales, manteniendo la rebaja de 9 puntos porcentuales de IVA, equivalente al IVA cero en hotelería y gastronomía, para turistas no residentes hasta el 30 de abril de 2027.
4: Una misión técnica de China adelantó su arribo a Uruguay para auditar el frigorífico Tacuarembó y otras plantas cárnicas que buscan su rehabilitación comercial tras la suspensión aplicada en agosto al detectarse trazas de imidocarb por encima del límite permitido. El fármaco, empleado contra la tristeza bovina, exige un estricto plazo de espera de 213 días antes de la faena. Ante esta situación, el ministro de Ganadería, Agricultura y Pesca, Alfredo Frati, exigió máxima responsabilidad a los productores en el cumplimiento de los tiempos de carencia sanitaria, advirtiendo que los incumplimientos comprometen el prestigio del mercado internacional y las fuentes laborales del sector.
5: Nosotros pedimos que adelantar la misión china, van a venir en octubre ahora los inspectores chinos, porque en realidad tenemos el frigorífico Carrasco, pero también tenemos frigorífico San Jacinto, que está con el mismo problema, a ver si los podemos rehabilitar. En realidad estamos trabajando bastante bien con China, el tema es lo mismo, toda la responsabilidad es nuestra, no es de los chinos, que te devuelves porque vos mandás una mercadería con residuos. Y lo que decimos, insistimos y nos critican bastante por esto, que hay que respetar los tiempos. Y los responsables son los que estamos en esa actividad. Los veterinarios, los productores, es echar la culpa a los productores. No, lo que pasa no es echar la culpa, es que son los únicos que pueden respetar los tiempos y saber qué medicamento usaron. Nosotros lo que hemos colaborado es poner un octógono claro que se vea, que aún los que tienen mi edad sin lentes puedan leer. Vas a ver que hay un tiempo de espera que lo tenemos que respetar a rajatabla. La misión cuando venga, una de las cosas que va a hacer es pedir, para acá en este establecimiento me van a preguntar si tienen la planilla, porque cuando te dicen, te devuelven un contenedor, vos tenés que dar una respuesta. ¿Cuáles son las medidas que vas a implementar para que esto no vuelva a ocurrir? Entonces, a cada rechazo nosotros tenemos que responder con nuevas medidas.
3: La 53ª edición de la Semana de la Valleja se desarrollará desde el miércoles 7 hasta el 18 de octubre con una propuesta descentralizada que incluirá espectáculos musicales de entrada libre y gratuita en todo el departamento. El intendente departamental Daniel Jiménez detalló que la programación artística se extenderá más allá de la tradicional sede del Parque Rodó en Minas, alcanzando también a 13 localidades del interior mediante los denominados Días de los Pueblos. La grilla, principal en la capital departamental, reunirá reconocidos artistas locales e internacionales como Abel Pintos, La Triple Nelson, Buitres, Turf, Ángela Leiva, Luana, Tamás Gratis y diversos referentes de la música tropical. Posteriormente, los festejos se trasladarán durante el fin de semana del 17 y 18 de octubre hacia el Cerro Artigas para celebrar la tradicional Noche de los Fogones, con actuaciones folclóricas, el clásico canto colectivo del himno a Don José y presentaciones de Larbanoa Carrero, El Chaqueño Palavecino, Chacho Ramos y Lucas Hugo. Las autoridades locales invitaron a residentes y visitantes a consultar los cronogramas oficiales en las plataformas turísticas para aprovechar las actividades recreativas y gastronómicas programadas.
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3: Un mega operativo policial denominado Operación Golfo, desarrollado en los departamentos de Colonia, San José, Canelones y Montevideo, mediante 32 allanamientos simultáneos, permitió desarticular una peligrosa red criminal dedicada al narcotráfico y a la explotación sexual de menores, que era coordinada parcialmente por reclusos desde el interior de establecimientos carcelarios. Como resultado de las actuaciones judiciales, la justicia condenó a un total de 35 personas, entre hombres y mujeres, por delitos graves que incluyen suministro de estupefacientes, tráfico de armas y asociación para delinquir. Durante los procedimientos, la policía incautó varios kilos de cocaína y marihuana, un arsenal compuesto por varias armas de fuego, tarjetas de crédito y elementos destinados al blanqueo financiero.
4: Las máximas autoridades del Ministerio del Interior destacaron el contundente golpe a estas estructuras delictivas interdepartamentales. Una brigada antidrogas desarticuló una compleja red criminal dedicada al aprovisionamiento y comercialización interna de estupefacientes en los centros penitenciarios de la región este del país a través de la denominada Operación Alcatraz, que confirmó que familiares y allegados de personas privadas de libertad lideraban una organización externa con ramificaciones operativas en Rocha, Maldonado, San José y zonas fronterizas. La investigación policial derivó en 11 allanamientos simultáneos que culminaron con la detención de 11 personas vinculadas directamente a la maniobra delictiva. Asimismo, las fuerzas de seguridad desplegaron requisas sorpresivas en la unidad número 13 de Las Rosas y en el centro carcelario de Rocha, donde se incautaron numerosas dosis de sustancias ilícitas listas para la venta y varios teléfonos celulares que permitían operar al margen de la ley.
3: Un ciudadano uruguayo de 31 años, que contaba con un extenso prontuario en Montevideo por delitos de homicidio y comercialización de drogas, fue acribillado a balazos en la madrugada del domingo dentro de un departamento ubicado en el exclusivo barrio de Palermo, en la ciudad de Buenos Aires. Los investigadores policiales y judiciales argentinos determinaron que entre 3 y 4 sicarios ingresaron al inmueble sin forzar los accesos para ejecutar al compatriota, en lo que calificaron como un clásico ajuste de cuentas ligado al narcotráfico transfronterizo. Horas más tarde, la policía local logró la detención de 2 sospechosos en las inmediaciones tras hallar un arma de fuego descartada en un parque público, mientras las autoridades nacionales analizan los vínculos del fallecido con redes criminales.
6: Destaques del deporte.
7: Plaza Colonia perdió el liderazgo en la segunda división profesional al caer como local por 3-1 ante Cerrito, en una fecha donde Oriental de La Paz aprovechó para quedar como único puntero del certamen con 45 unidades. Entre los resultados destacados, Atenas de San Carlos le ganó 1-0 a Tacuarembó, Miramar Misiones superó por la mínima a Paysandú y Colón empató 0-0 frente a Oriental. Tras estos marcadores, Plaza Colonia bajó al segundo puesto con 44 puntos y 12 goles a favor, compartiendo la posición con Atenas, que tiene 6 goles favorables. En tanto, en la divisional C amateur se dieron varios resultados positivos para los equipos del interior, destacándose el triunfo de Deportivo Colonia 1-0 ante el cuadro vinculado a Suárez y Messi, la victoria visitante de Salto 2-0 frente a Sudamérica, la goleada de Durazno 3-1 sobre Deuster y el éxito de Artigas 2-0 contra los Halcones.
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2: Una jornada de estabilidad meteorológica relativa predomina este lunes en todo el país tras el paso del último frente frío, con marcas térmicas primaverales que llegarán a una máxima de 23 grados en el norte esta tarde. En líneas generales, Uruguay presenta nubosidad variable, neblinas y probables precipitaciones escasas y aisladas en varias zonas, acompañadas de vientos del sector este con rachas de hasta 40 y 50 kilómetros por hora. Para las regiones norte y noreste se anuncia continuación de cielos mayormente nubosos a cubiertos con precipitaciones escasas en el noroeste y rachas de viento de hasta 50 kilómetros por hora con una temperatura máxima de 23 grados. Para la zona centro y sur, aumento de nubosidad, neblinas y baja probabilidad de lluvias aisladas hacia el final de la jornada, con una máxima de 22 grados. Finalmente, la franja costera, Montevideo y el este presentan condiciones de algo nuboso a nuboso con neblinas y vientos con rachas de hasta 40 kilómetros por hora, sin grandes expectativas de previsiones significativas y temperaturas que llegarán a una máxima de 20 grados. Hasta aquí la edición de este lunes de InfoRami.
3: Estas fueron las principales informaciones al promediar la jornada.
2: Volvemos mañana a esta hora.
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0: Y bueno, nos vamos al palo, ¿no? Una noche tremenda esta, loco. Mucho calor, mucho fuego acá adentro. Y nos vamos a ir con más fuego todavía. Se viene, y si hay garantías también, hociquito.
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